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2: Es la hora 21:31.
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1: Es la hora 22, 2 minutos.
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0: 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Es la hora 22, 30 minutos.
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1: 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Es la hora 23, 2 minutos.
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0: 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Cero. Un minuto. 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

0: 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Cero, 31 minutos. 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
0: Una, 4 minutos. 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
1: 1:32. 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

0: 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Hora 2. En punto. 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
2: Hora 2:32 minutos.
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0: Hora 3. 2 minutos. 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
0: 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Hora 3. 33 minutos. 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

unos 70 años. ¿Cómo estás, querida? Tengo esposa e hijos. De vez en cuando hablo con ella y hasta hago el amor. No es que quiera.

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0: 104.4 en punto.
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0: 32 minutos.
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0: Hola, buenas noches. Buenas, es un honor estar con ellos, con los pericos compartiendo este cumpleaños. Y bueno, que venimos pateando hace mucho tiempo juntos. Y bueno, y queremos regalar esta canción, una mezcla decadente perico que va para el cielo, ¿eh? Porque cumplan muchos más.
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0: Es la hora 5:32.
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1: 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Es la hora 6. En punto.
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0: Es la hora 6. 31 minutos.
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1: Muy pero muy buenas a todos, ¿qué tal? Bienvenidos a Rock de las Pampas. Comenzamos este viernes 17 de julio del 2026 con Susy Desprolijo de la Mississippi junto a Vargas Blues Band. Y bueno, amigos, empezábamos con esta reversión de este clásico de Papo. Y bueno, ¿cómo no empezar de esta manera con muy buena música y mucho rock? Valentín Cuño, que les está hablando, Marcos está en la operación y Pablo Sturzenegger en la coordinación general. Nosotros hacemos dos horas de lunes a viernes, hoy es viernes, así que estaremos en ese término temporal. Y bueno, los invitamos a que se queden en toda esta jornada. Ahora seguiremos con un clásico de Charly García, haciendo Yendo de la Cama al Living. Amigos y amigas, tenemos un montón de temas por delante, así que no se vayan y acompáñenos en estas dos horas de Rock de las Pampas.

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1: Y así pasaba Cactus, versión en vivo que se grabó en Monterrey de Gustavo Cerati. Y ahora pasaremos a un clásico de la banda que apareció originalmente en Electroshock, álbum de los Ratones Paranoicos. Pero la versión en vivo que vamos a escuchar ahora potencia aún más la energía de Juanse y compañía. Ellos, con su estilo marcado por la influencia de los Rolling Stones, se convirtieron en referentes del rock argentino de los 90. Bueno, entonces disfrutemos de Mona Lisa, versión en vivo de los Ratones Paranoicos.

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Continuando con esta lista de canciones, esto recién empieza, este viernes tiene muchas más canciones del rock por delante, así que quédate, porque ahora llega Bicicletas haciendo Pistolero.

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1: Y el otro yo, banda que recién sonaba con este tema llamado Te Quiero. Bueno, una canción que se podría dedicar si se quiere. Amigos y amigas, vamos a continuar con más canciones. Ahora vamos a saltar al año 2009, en donde Catupecu Machu lanzó Confusión. Disfrutemos.

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6: Es la hora 7:30 minutos.
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1: 1992, y así sonaban los Fabulosos Cadillacs con Carnaval toda la vida. Le metimos buena onda con esta banda. Y ahora vamos a continuar con una agrupación formada por los hermanos Sardelli. Ellos son Airbag, que se convirtieron en una de las agrupaciones más destacadas del rock argentino contemporáneo, con discos como Blanco y Negro y Al Parecer Todo Ha Sido Una Trampa. Lograron llenar estadios y recibir múltiples premios, incluyendo el Gardel de Oro en 2022. Su estilo mezcla virtuosismo instrumental con letras intensas, y canciones como Cae el Sol y Por Mil Noches se transformaron en himnos modernos. Y si hablamos de temas también que son himnos, estamos hablando de Solo Aquí, que ya suena, de Airbag.

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2: Continuando con esta selección de canciones de este viernes 17 de julio del 2026, ahora pasaremos a escuchar esta unión que se dio entre Masacre y Santiago Motorizado. Esto se llama La Máquina del Tiempo.

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Y si hablamos de colaboraciones que no pueden faltar en esta lista de canciones del rock nacional, estamos hablando de No Te Va a Gustar, junto a Airbag, haciendo Ese Maldito Momento, una versión en vivo que se dio el año pasado, que mejoró el tema 10 veces más. Así que escuchémosla, que así suena.

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2: En La Dicha en Movimiento, editado en 1983, aparece este corte cargado de humor y desenfado. Los Twists, liderados por Pipo Cipollatti, revolucionaron la escena con su estilo irreverente y festivo, convirtiéndose en un fenómeno cultural de los 80. Y lo que escuchábamos recién del álbum se llama Pensé que se trataba de Cieguitos. Y bueno, mientras pasó esta canción de la onda retro, nos vamos a quedar ahí en esos años. Del 83 pasamos al 92, en donde llega Fito Páez con este temón, A Rodar la Vida.

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3: Es la hora 7:59 minutos.
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1: Y así finalizaban los Auténticos Decadentes con La Bomba de Tiempo haciendo Somos en el MTV Unplugged. Y ahora, mientras pasaba esta versión, vamos a escuchar una canción que es parte de La Ciudad de las Luces, álbum de la agrupación Suena Supernova, que desplegó su propuesta indie pop con melodías envolventes y letras urbanas. Ellos se consolidaron como una de las nuevas voces de la escena alternativa, con un estilo que mezcla sensibilidad lírica y frescura sonora. Y bueno, disfrutemos entonces de Suena Supernova haciendo Cada Noche, Cada Calle.

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1: Si hablamos de bandas que no pueden faltar en una lista de canciones del rock nacional, y menos acá, en Rock de las Pampas, estamos hablando de Rata Blanca, que así suena con Días Duros.

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3: Que les está hablando y acompañando en este día viernes es Valentín Cunio. Y los invito a que me sigan en Instagram. Me encuentran como valencunio-locutor. Ahí van a poder ver mi contenido y mucho más. Ahora metámosle un poquito de rock reggae porque llegan Los Cafres haciendo Dale.

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1: Dentro de Pura Vida, la banda de reggae más popular de Argentina incluyó este corte que refleja su estilo festivo y contagioso. Con más de 3 décadas de trayectoria, se convirtieron en embajadores del género en Latinoamérica con clásicos como Runaway y Home Sweet Home. Su capacidad de reinventarse los mantiene vigentes en cada nueva producción. Y lo que escuchábamos recién de Los Pericos se llama Pianito. Y bueno, mientras finalizaba esa canción, vamos escuchando lo que sigue. Del 96 te traemos a Patricio Rey y sus Redonditos de Ricota haciendo Me Mata el Limón.

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1: 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Es la hora 8:30 minutos.

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1: Hasta la victoria, tema de la 25 que recién finalizaba acá en la radio y en Rock de las Pampas. Ahora escuchemos lo que sigue. Llega Andrés Calamaro haciendo Tránsito Lento.

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1: De a poquito nos vamos acercando al final de esta selección de canciones de este día viernes. Y ahora escucharemos este temón del 2016 de Los Estelares. Esto es Como una estrella.

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1: La Vela Puerca y Arquero se unieron en 2022 para hacer La Pastilla, tema que recién finalizaba. Y ahora te cuento que en octubre del año pasado, Cruzando el Charco presentó este tema junto a la banda Giros, reafirmando su lugar dentro del nuevo rock argentino. La banda platense logró conectar con un público joven a través de letras sinceras y melodías intensas, y esta colaboración muestra la faceta de las nuevas generaciones en la música nacional. Entonces disfrutemos de Cruzando el Charco junto a Giros haciendo Yo Mismo.

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2: Y si hablamos de clásicos que no podían faltar, esta versión en vivo del 2007 de Soda era infaltable en esta lista. Prófugos es lo que escuchabas recién en la radio y que nos da pie mientras ellos llegan a los últimos acordes para decir que este viernes 17 de julio del 2026 está llegando a su final. Gracias a todos por estar del otro lado, por ser parte de Rock de las Pampas. No se olviden que el fin de semana, como siempre, tenemos la versión extendida de 3 horas, así que los esperamos allí con muy buena música y muy buen rock durante 3 horas. Por supuesto, no se olviden de ese dato. Hoy nos despedimos con un clásico de Papo haciendo Ruta 66. Amigos y amigas, gracias por estar. Nos encontramos mañana. Chau, chau.

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0: Es la hora 9:00 en punto.
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0: Campeón, sí, quiero verte, bicampeón Argentina, la miércoles, sí, buen día. ¿Se sienten hoy un poco más campeones o un poco más bicampeones? Yo me siento campeón, porque todavía somos los campeones, sí, hoy me levanté campeón y con ganas de ver a una selección defendiendo el campeonato de Argentina en este domingo, en la final contra España, ¿sí? Y no hablamos, acá no vamos a hablar contra España. Sí es cierto que hay un meme que anda dando vueltas que dice, para sacar a los españoles, primero tuvimos que sacar a los ingleses. Así que, qué sé yo, yo elijo creer. La historia nos está diciendo algo acá. Esto es Oficialmente Despiertos, aquí por Sónica 101.5. Son las 9 de la mañana y tenemos como consigna el día de hoy. ¿Cuál es la consigna? Ya nos sentimos campeones. Claro, porque somos los campeones. ¿Cuál es tu pálpito? ¿Cuál es tu pálpito para la final? ¿Cuál es tu pronóstico para la final Argentina-España de este domingo? ¿Sí? ¿Cuál es ese pronóstico? ¿Qué es lo que vos pensás? En Oficialmente Despierto ya nos sentimos Vos sabés que estuve mal cuando te pasé la consigna, Jesse. Estuve mal porque no es que nos sentimos campeones, somos campeones. Ya nos sentimos bicampeones. ¿Cuál es tu pálpito para la final Argentina-España? Si podemos agregarle el bi, ¿sí? Eso, bicampeones. ¡Qué grande! Jesse, la magia Galván. Buen día, Jesse, ¿cómo estás?
1: Buen día, buen viernes. Viernes ventoso.
0: Bueno, yo estuve diciendo ayer, bueno, había un tipo en la radio en realidad que estaba diciendo ayer que justamente íbamos a tener jornadas muy ventosas con ráfagas de viento, que si estas te parecen fuertes, agárrate, atate a la silla.
1: Pero viento,
0: joder. Y va a venir más fuerte con ráfagas.
1: ¿El viento qué trae?
0: El viento trae cosecha vientos y, a ver, siembra vientos y cosecharás tempestades. ¡Ah, mamita querida! Bueno. Sí. A ojo de buen cubero. No me acuerdo cómo seguía.
1: Aprovechemos que ese viento lleve.
0: Y que el viento se lleve, sí, que se lleve toda la mala onda, ¿sí? ¿Sí? Y bueno, vamos a tener que implementar acá una galleta, un vasito de caña, sí, y un atado de fumo, sí, para el duende, vamos a dejarle, sí, para que no venga para que no rompa las pelotas, exactamente. A ver, si vos agarrás y querés,
1: para mí ya que no es más, ya no sé si ya es un duende, ¿eh?
0: Es un duende, es un ñomo, es un ñomo rompebolas, ¿sí? Bueno, vamos a dejarle acá un atado de fumo, un vasito de caña y una galleta para que no hinche las pelotas.
1: Llega la época la caña con ruda dentro de poquito.
0: Y sí, debe estar por eso, debe estar filoso por eso. Bueno, che, bueno, ¿cómo, vos cómo te sentís? ¿Cuál es tu pálpito para...? ¿Cuál es tu pronóstico?
1: Vamos a sufrir. Pero sí. Dos golazos hacemos.
0: A ver.
1: ¿Hacemos
0: dos golazos?
1: Hacen dos golazos.
0: Dos golazos. Mirá que penal. Nos pueden ganar 3-2.
1: Sí, no, pero uno de un penal.
0: Uno de un penal. A mí me encanta. A mí me gusta la predicción del muchacho este, del Choborra que vimos ayer.
1: Sí.
0: Que dice que Argentina, y da una explicación espectacular, o sea, el tipo estaba borracho y apenas se podía mantener en pie.
1: Pero su sistema cognitivo estaba intacto.
0: Claro, pero el alcohol estaba quemando sinapsis a lo loco, pero ¿sabes cómo funcionaba?
1: Sí.
0: Esa cabeza y el tipo estaba...
1: El ChatGPT no podía hacer nada contra
0: él. No, el tipo estaba conectada con la biblioteca cósmica. No sé qué miércoles, pero la verdad...
1: todo su delirio decía algo de cordura.
0: ¿Qué algo? Todo lo que decía era cordura. Pero era... A ver, era cordura, pero todo decíamos... ¿Viste como el chiste del tipo este que contaba chistes en el show del chiste de Videomatch? ¿Sí? Que agarra y le dicen, él agarra y dice, el otro día estaba haciendo un asado y pasó un ovni. Y el otro le agarra y le dice, Pero dejá hablar al pedo. ¿Qué va a estar haciendo un asado vos? ¡Claro! Porque nosotros no teníamos la data que en ese momento el tipo tenía. Nosotros estábamos con las anteriores finales que... Bueno, a ver, Argentina fue 3-3 empate en el Mundial pasado. Eso, la más final que eso no hay.
1: No, ese partido es de piel de gallinas.
0: Impresionante. 3-3 y después penales. ¡Mamá! Eso era una maravilla. Bueno, ahora, dicho esto, este tipo se me hace que tenía una información. ¿Sabes qué? Lo van a traer de todos lados. Lo van a llevar como el Pulpo Pol.
1: ¿Qué eso te estaba justamente
0: trayendo? ¿Tiene va
1: Pulpo Pol este mundial?
0: No, no, si se murió. Los pulpos no viven más de 2 años. No vive más de 2 o 3 años, 4 como máximo, ¿sí? Con toda la furia. Claro, el Pulpo Pol ya palmó hace mucho. ¿Viste? Está como el está como el meme donde está Palmo, Live, digamos. Palmo está la reina y Live, palmó, la no. reina Elisa de Inglaterra, Live, Mirta Legrand.
1: No hubieron muchas repercusiones en los bichitos del mundial. Las mascotas, ¿viste que eran 3?
0: Ajá.
1: Pero no se hubo mucha... Yo de casualidad vi que eran 3, que era un águila, no sé qué otra cosa. Pero viste que normalmente hay muñequitos. El año pasado, el del bichito del Qatar, que era la sabanita,
0: sí,
1: tuvo más repercusión.
0: Bueno, pero es que este año ya no... ¿Que en dónde lo metes? ¿En dónde lo metes si la... A ver, agarraban y le ponían mascotas al mundial para hacerlo atractivo... Hacerlo atractivo de alguna manera y meter un poco de show, claro. Y poder, porque, a ver, la gente no podía acceder a... Y sobre todo los chicos, las mascotas de los mundiales siempre van orientadas a los pibes, ¿sí? Para merchandising y todo eso. Hoy con las redes sociales, que vos armás películas de acá y de allá, no es necesario, o sea, no hay forma de instalar una mascota, no hay forma de instalar algo, digamos, qué sé yo. Está todo hiperconectado. La mascota no tiene mucho sentido. Lo que sí te digo es que voy a hacer un comentario acerca de que hoy me enteré que la previa al partido de la final va a tener 90 minutos, va a tener show, stand up y todo lo demás, un montón de cosas. Pero ¿sabes lo que me enteré? Te voy a contar y creo que vas a decir, ¿what? ¿Sí? ¿Por qué? Porque resulta que para la previa del mundial, para el entretiempo, la previa está perfecto que dure 1 hora y media. Si quieren comenzar 3 horas con show, con toda la furia, espectacular. ¿Sabés qué es lo que va a haber? ¿Quiénes van a actuar en el entretiempo?
1: ¿En el entretiempo?
0: Bueno, en el entretiempo van a actuar. Escuchá. Madonna, Shakira, BTS, Justin Bieber y Coldplay.
1: ¿Coldplay? ¿Hasta Coldplay, banco? ¿BTS?
0: Sí, BTS. Bueno, Madonna, Shakira, BTS, Justin Bieber y Coldplay. O sea, y encima se prevé que quizás dure media hora el entretiempo.
1: ¿Tanto?
0: ¿Y por qué no juegan un partido... Nos juegan un tiempo juegan un tiempo en Estados Unidos y después el segundo tiempo lo juegan en México, ¿sí? 3 días después. Y después, si hay alargue, lo juegan en Canadá. Claro. ¿Me entendés? Pero qué, o sea, a ver, el show es el fútbol, papá. ¿Qué tenés que poner gente que, o sea, porque acá hay una cuestión, a mí se me hace que Madonna, Shakira, Coldplay y todo eso pagaron para estar ahí. Sí. O sea, el chiste sería que estos forros encima cobren, porque encima estamos con la final del mundo, que es el show. El show es el fútbol. Esperamos 4 años para eso. Y nos van a poner estos pelotudos cantando en el entretiempo. Estamos todos locos.
1: Ya el Colin Break ya
0: no. Ya el Colin. Bueno, a mí me gustó el Colin Break.
1: Yo me adapté al Colin Break.
0: A mí me gustó el Colin Break. No me van con las publicidades. No me van con las publicidades. Y encima que siempre son las mismas. Pero el Colin Break está bueno para poner un poco de igualdad en la cuestión física con las selecciones pequeñas.
1: El Colibrí anterior, el arquero que lo pidió, que también eso no te iba a comentar, ¿te acordás?
0: Sí, sí.
1: Un partido básquet.
0: Claro, pero el
1: Colibrí. Pero no funcionaba así.
0: Claro, ¿y por qué el arquero pide Colin Bray? ¿Qué? Bueno, ¿sabes por qué? Porque en la botellita de tenía el machete.
1: ¿Viste la botellita esa barra?
0: La botellita tenía machete de a dónde pateaban, digamos, los
1: como el merchandising ese, hacer botellita y salía a vender con eso tan.
0: Bueno, no, pero ¿te acordás que al final del partido los jugadores agarraron y vieron, che, mirá, acá está la botellita, sí, de fulano? ¿Y qué tiene? Acá aparece vos. ¿En serio? Sí, aparece Cuti, aparece Messi, aparece... Decían todos los jugadores diciendo para qué lado pateaba cada uno. Claro, tenía su machete el tipo ahí.
1: Sí.
0: Bueno, y ese va para el Mundial de la... Para el Museo de la AFA, loco. Ayer comencé a ver una película que no la terminé de ver, que se llama La Casaca de Dios. Una película con Jorge Marrale. Muy buena película, hasta lo que vi, digamos. Que trata de un tipo que estuvo, que narra toda esta historia de cómo la camiseta del 10 termina en manos de un jugador inglés en el intercambio del postpartido. Y el tipo la lleva, digamos, la guarda en la casa y la tiene por 20 años sin lavarla, nada.
1: ¡Ah, la pucha!
0: Y después va a una subasta de Sotheby's, creo que es la Sotheby's, que creo que es la casa, o Christie's, no sé cuál es la casa de subastas en donde la subastaron, o la iban a subastar. Y bueno, después finalmente es todo un quilombo, digamos, narra todo el quilombo que hubo detrás de esa camiseta. Y está muy buena la película, la actuación de Jorge Marrale es excelente. El único tema que no entendí es que actúa Natalia Oreiro, y Natalia Oreiro es uruguaya. Está todo bien, pero acá esta es una película argenta, digamos. Coincido con mi amorcito. A mí me gusta, por ejemplo, Natalia Oreiro en algunas películas. Me gusta cómo actúa, o sea, se defiende, ¿sí? Pero hay una cuestión. La ponen a Natalia Oreiro y la luquean como Florencia Peña. O sea, no entiendo. Vos la ves a Florencia Peña y decís, ¿por qué está la mujer de Pepe Argento en la película? ¿Me entendés? O sea, igualita, la luquean y tiene las mismas expresiones que Flor Peña. Y yo no entiendo. Para eso hubieran contratado a Flor Peña. Tal cual. ¿Para qué mierda querés agarrar y traer una actriz uruguaya y luquearla como Flor Peña? Pero estamos todos locos. O sea, cuando tienen caras y rasgos completamente distintos.
1: Totalmente, hasta la tono de piel, todo.
0: Pero si vos busca Natalia Oreiro en La Casaca de Dios, y vas a ver, es igualita a Flor Peña. Para eso contrata a Flor Peña. Aparte en caché, calculo que el caché de Florencia Peña debe ser un poco más bajo que el caché de Natalia Oreiro.
1: Sí,
0: o sea, no gastes plata al pedo. Agarrá y ponerle un poquito más de presupuesto. ¿Llegaste a encontrar?
1: Es Moni Argento,
0: ¿no? Che, mirá, bueno, comuníquense al 3755-491114, porque en oficialmente despierto ya nos sentimos bicampeones. ¿Cuál es tu pálpito para la final Argentina-España? ¿Sí? Comunicate con nosotros y mandanos tu pálpito, tu pronóstico. Y contanos también otra cosa que quieras contar. Acá está. Y mirá acá. Mirá acá, es la cara de Moni Argento.
1: Es Moni, más flaca.
0: Es Moni Argento más flaca. Y bueno, pero ¿y qué? ¿Y
1: si es la... musical de la película? ¿Cantan algo en algún momento?
0: Encima hace una doña de barrio, una hija descuidada por el padre en la película buscando el amor de papá, digamos.
1: Natalia Oreiro no le veo en piel de hija sufrida. ¿Vos ves esta carita de una hija sufrida?
0: ¿Qué sé yo? Actúa bien, qué sé yo. Para mí pero... vos ves la cara de infelicidad de la mina y está buena, está interesante. Pero digo, para luquearla igual que Moni Argento, ponele el original. ¿Por qué me trae la camiseta del Paraguay? O sea, es como que Nike saque una versión una versión placita de su remera, ¿me entendés? Claro. O sea, ¿qué onda?
1: Para todo público.
0: Para todo público. Bueno, yo calculo que ahí hubo, falló el marketing, ¿no? Este, y bueno, lo que quiero, lo que, a ver, se me había pasado una cuestión, tengamos en cuenta que puede que llueva el domingo, y si llueve, ya sabemos, como en el 86, domingo acá en Oberá llovió, y llovió torrencialmente.
1: El mundial pasado también llovió. Sí, en esa siesta yo tengo muy clara mi memoria.
0: Ah, llovió también.
1: Sí, después, por mediodía, llovió.
0: Claro, resulta que...
1: Cayó un chaparrón con sol,
0: pero podés creer, que yo estaba viajando en el mundial pasado, en esa hora íbamos dos personas, tres personas en el colectivo.
1: Me acuerdo, vi patente esa tarde.
0: Escuchando porque... por radio y le dije al chofer, che... Chofer, poné, no sé cómo hace, pero poné de alguna manera. Íbamos mirando, escuchando la definición. Vos escuchabas y quedabas loco. Te digo, es así impresionante.
1: Que recuerdo muy bien porque había parte de la familia que se fueron afuera, que no aguantaron los penales.
0: Sí.
1: Y yo salí afuera a abrazar con esa lluvia. No llovió, fue mucho, pero sí.
0: Ahora me acuerdo, sí, había habido tipo un pronóstico de lluvia y vino un chaparrón, pero para Oberá, porque justamente yo estaba viajando para Posadas y cuando llegué fue sol pleno, ¿no? Sí. Que justamente, después me fui a un club, con mi amorcito fuimos a un club, a una pileta. Y resulta que la pileta estaba cerrada.
1: Porque... Claro, porque era pleno verano.
0: No, pero aparte, estaba cerrado, pero ¿sabes por qué? Porque por el mundial. O sea, sí. Los muchachos agarrados dijeron, ¿sabes qué? Nosotros lo vamos a la mierda. Y se fueron todos a festejar el mundial. Y que me acuerdo que fue una cosa terrible. A mí me tocó cubrir, al día siguiente, junto con el móvil de exteriores, la costanera de Posadas.
1: ¿El después? ¿Había algún rezagado todavía?
0: No, estaba desierta la costanera, forrada de botellas a las 6 de la mañana. Hicimos la primera salida, forrada de botellas, un olor a orina. Mamá querida, y sí, porque tiene... A ver, vos podés agarrar y cortar la calle, hacer el operativo de seguridad, pero muchachos, pongan los baños químicos. Sí. Lo mismo digo para acá, para nuestro...
1: La costanera está como reservada a lugar de... ¿Se cierra para lugar fijo de festejo? ¿O es como acá que la gente... Viste que acá está un poco descontrolado ese tema. Estaría bueno que se cierre un lugar que donde la gente esté más controlada. Porque tenés... Vos querés venir al centro por algo, un remedio o una emergencia, está todo cortado. Y este domingo va a estar todo cortado.
0: Y bueno, qué sé yo. Sí te diría que los farmacéuticos agarren y digan, loco, si hay una farmacia de turno sobre la Avenida Libertad, que agarren y cambien. Che, muchachos, cambiamos porque esto va a ser un loquero, digamos, y si hay alguien que necesita... Ahí, por ejemplo, te digo, los farmacéuticos, organícense, muchachos, cambien el turno. Por las dudas, el domingo, si le tocaba a una farmacia que está sobre la Avenida Libertad, en esa altura donde se arma todo el festejo, y cambien de lugar, tal cual, vos no vas a pretender que alguien enfermo vaya a buscarla. Y pónganla por otro lado, ubíquenla. Teléfono para los farmacéuticos.
1: Ojalá este festejo, porque vamos a festejar.
0: Sí, porque somos somos subcampeones, ya estamos entre los dos mejores del mundo. De nuevo, ¿quién lo tiró? Bueno, te cuento que hoy vamos a tener una máxima de 29 grados. Para mañana la mínima, mañana va a ser de 22 grados. Y la máxima va a ser de 29 grados. Y para el domingo... Sí, para el domingo se espera una temperatura máxima de 27 y una mínima de 18. Para el lunes también una máxima de 27 y una mínima de 18. Pero ¿sabes qué? Del domingo al miércoles hay más del 80% de probabilidades de lluvia. Y te digo, se vino un vendaval impresionante en Buenos Aires. Hubo un accidente, un micro volcó por los vientos en la Panamericana, creo que fue. Y te voy a dar el detalle de la lluvia para el domingo. Hasta ahora, no llueve para el horario del partido. Pero, hasta ayer cuando te leí este mismo pronóstico, solo llovía a la madrugada, antes de las 3 de la mañana. Ahora, la lluvia se fue corriendo a las 7 y ahora llega al pronóstico de probabilidades hasta las 8 de la mañana. Así que, estate atento al pronóstico porque puede ser, quizás en una de esas, las lluvias que estuvieron presentes en nuestro campeonato, en el campeonato de México 86, donde Argentina salió campeón, consiguió su segunda estrella, se repita para este domingo. ¿Ah? Y no me pongo esotérico ni místico ni nada, porque después de la pausa, después del tema que vamos a escuchar, y después de la pausa, ahí sí, encendemos los sahumerios de Cábala, ¿sí? Ahora son solo dos, ¿quién te dice? A mí, yo me conformo con que sea uno por el lunes y lo encendemos igual, claro, aunque salgamos campeones o aunque no, ya está, ya esta selección cumplió con lo que tenía que cumplir desde la primera ronda. Ya ahora es yapa. Disfrutemos de esta yapa, ¿sí? Disfrutemos de esta yapa. ¿Y sabes qué? Hay un tipo que canta una versión de Hey Jude, ¿sí? Por Jude Bellingham, ¿sí? ¿Y dónde le canta esto? Sí, vamos a seguir gozando a los ingleses por un buen tiempo. ¿Por qué? Porque la última vez ocurrió hace casi 30 años, ¿sí? Así que vamos con esta versión de Hey Jude, por un argentino, un pelado que creo que es argentino, porque canta como argentino y forrea como argentino. Vamos a escuchar este tema que suena de esta manera.

0: Hey Jude, puede pasar.
1: Tanda, tanda. Bueno, vamos a hacer una tanda, ¿sí?
2: Uy, cómo suena ese, esa conexión, ¿sí? ¿Qué lo tiró, eh? Bueno, en algún momento se va a solucionar. Vamos a una tanda comercial acá en Oficialmente Despiertos 101.5.
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0: No hay fiaca de media mañana, porque ahora estamos oficialmente despiertos.

0: Soy hincha de la selección desde la cuna hasta el cajón. ¿Cómo se prende? ¿Cómo se mete esa letra en la cabeza? Por favor, mamita querida, sí. Y en Oficialmente Despiertos ya nos sentimos bicampeones. Somos campeones, ¿sí? ¿Viste? Pero dicen que nosotros somos creídos. Todavía no las creemos que somos campeones, ¿sí? Somos campeones y vamos a defender la Copa este domingo. Y ya nos sentimos un poco bicampeones, ¿sí? Ya la vamos acariciando y vamos diciendo, ay, ay, ay, está tan cerca, solamente falta un partido. Pero para mí es una yapa porque, ahora, anda a explicarle a Messi y a todos los muchachos que tienen hambre de ganar esta cuarta, ¿sí? Esta cuarta estrella. Bueno, comunicate al 3755-491114 y contanos cuál es tu pálpito para la final entre Argentina y España, ¿sí? Contanos ese pálpito. Bueno, te cuento que se armó toda una polémica acerca de... ¡Ah, pará! ¡Mirá! Suena la alarma Saumerio. Así que bueno, cambiamos todo, ¿sí? Tengo una ventana que aparece acá en mi monitor, sí, ahí está. Tengo una pantalla que aparece y no sé por qué aparece ahí. Y me tapa y no me puedo ver, no me puedo admirar. Sacala. Bueno, muchas gracias.
1: Es sin idea lo que le está hablando y toca un botón.
0: Bueno, vamos a encender, a hacer el encendido de los saumerios, ¿sí? Necesitamos una música como esta que estamos escuchando, ¿sí? Porque vamos a hacer el encendido del saumerio de la cábala, ¿sí? ¿Por qué? Porque se le ganó muy justamente. Yo esperaba que se le robe otro ladrón. Otro gol al ladrón, ¿no? Así que bueno, acá está Jesse, ¿sí? Y vamos a elevar este pedido. Un pedido. Este es muy importante. No, el importante era ayer. Después el resto es yapa. Pero sí. Ustedes también pueden pedirlo. Sí, ustedes también pueden pedirlo en sus casas, ¿sí? Y nosotros vamos a hacer el pedido que corresponde en relación a lo que va a ocurrir el domingo, ¿sí? Un infarto. De que vas a tener infarto seguro, ¿sí? O sea, ahora, creo que todos esperamos que sea un infarto, el infarto valga la pena, ¿no? Así que, acá el humo va a llevar el mensaje a quienes corresponde. ¿Sí? Se ha ahumado este lugar, ¿no? Bueno, anda a repartirlo por todos lados, ¿sí? Y bueno, te cuento. ¿Viste que salió como una tipo argentofobia en el mundo diciendo que justamente Argentina compró el Mundial, ¿sí? ¿Tenemos videos de argentinos comprando el Mundial? ¿Sí? Agarrá y fíjate si podemos encontrarlo, ¿tá? A ver si tenemos por ahí. ¿Por qué? Pues salieron a decir, hay un periodista mexicano o guatemalteco que dice que Argentina compró el Mundial con Infant Messi, con toda la FIFA. La FIFA quiere que gane Messi el Mundial por una cuestión de merchandising. A mí me importa tres carajos, y si es así, loco, perfecto. Pero bueno, acá tenemos un video que habla de eso, creo que habla de eso. Vamos a ver si es ese o es el otro en donde están cortando. Bueno, cualquiera, el que prefiero, ahí está, ponelo del principio.
2: Argentina compró a Copa.
3: Dicen que Argentina ya lo arregló.
4: The World Cup.
5: Argentina tiene el Mundial comprado.
3: La Argentina ha comprado el Mundial.
2: Argentina compró a Copa.
3: Dicen que Argentina ya lo arregló.
6: Papá, ya te dije que no quiero el cumpleaños de 15. Quiero la cuarta.
7: Dicen que vamos a comprar el partido. Bueno.
8: Abuela, ¿compraste los medicamentos?
7: Si vamos a comprarlo,
9: no, querido, le mandé todo,
7: habrá que hacerlo
9: al Infantino,
7: como hacemos todo acá.
9: ¿Qué?
5: que nos siga ayudando.
7: Entre todos. Uno pondrá sus ahorros.
9: Da a llevar los que no llegás.
7: Otro. La luna de miel. Otro. El arreglo del auto.
3: Aguanta otro mundial.
7: Porque en la Argentina nadie se salva solo.
3: A ver.
10: Vengo a depositarle esto a Infantino para que ganemos el mundial.
7: Nos salvamos entre
3: todos. Quédate tranquilo, campeón. Yo me encargo.
4: Argentina bought the World Cup.
5: Argentina tiene el mundial comprado.
3: La Argentina ha comprado el mundial.
0: Y si se hubiera podido comprar, te aseguro que todos hacíamos una vaquita. ¿Avisa ahí? ¿Cuánto hay que poner? ¿Con cuánto hay que poner? ¿Con cuánto se entra?
1: 10.000 te sirve.
0: 10.000 te sirve. A mí me sobra, a mí me sobran unos cuantos horneros, ¿sí? O sea, no me sobran horneros, pero los pongo, no hay problema.
1: ¿Qué? Alguien va a sonar. Pero vos viste...
0: ¿Viste el meme de donde está la ropa interior masculina, el slip, que dice, aguantá, ya falta poco para el Día del Padre?
1: Sí.
0: Bueno, que está colgado y está lleno de agujeros. Bueno, puede aguantar otro mundial,
1: puede,
0: ¿sí?
1: Puede aguantar otros 4 años más. Del derecho al revés, de adelante para atrás.
0: Y sí, y si hay que poner, ponemos. ¡Qué claro. miércoles! Escúchame, yo estaba por hacer una vaca. Yo estaba por agarrar y hacer una vaca, lanzar una campaña para que los jugadores como McAllister, como el Dibu Martínez, no tengan que hacer publicidades de mierda que agarran y te mufan todo el partido. Porque, te digo, en el partido contra Egipto, yo ya no podía escuchar al Dibu, ¡Ey, Dibu! ¡Dicen que son argentinos! ¡Pero no, no son argentinos! El flaco este... Jabo o Davo Zeneise, una cosa así.
1: Davo Zeneise,
0: que agarra y es un excelente periodista, un excelente influencer, pasa data y muy interesante el vago, ¿sí? Cómo habla, cómo analiza y todo eso. Pero no los quería escuchar más. No los quería escuchar más porque el Dibu estaba teniendo malos partidos. Y bueno, loco, pero... Y encima vos ves después la publicidad del boludo y pensás que el tipo está pendiente de cuántas visualizaciones tiene la publicidad de él. Entonces, y no es así. Están ahí concentrados y no se les da, tienen malos partidos, mal desempeño. Fíjate lo que pasó con ¿cómo es que se llama? Nuestro De Paul. De Paul no entró al principio del partido, en el primer tiempo, y después entró y se comió la cancha.
1: Exactamente, le sirvió el incentivo.
0: Bueno, la cuestión es que hay toda una historia de que Argentina se compró el Mundial. Bueno, yo sobre esto...
1: Estamos haciendo la vaca para hacer, para la última
0: picada. Y que Messi y todo lo demás está... que esto se lo hacen a Messi porque... O sea, esto es porque le quieren dar el Mundial a Messi porque merchandising y todo lo demás. La cuestión... Es que hay un tipo, ¿ubicás a Christopher Nolan?
1: Sí, director de cine.
0: Director de cine. ¿Qué películas dirigió? ¿Alguna que te hayas acordado, que te acuerdes?
1: El Origen.
0: Sí, El Origen, sí.
1: Interestelar, que son las dos.
0: Interestelar, qué peliculón, por favor.
1: Qué peliculón que la tuve que ver dos veces, la tuve que ver para captar cosas.
0: Para captar todo, sí. Tiene un montón de cosas. Excelente película, El Origen.
1: Bueno, y Batman, el Caballero de la Noche
0: Asciende. Batman Inicia...
1: Ajá. Y El Caballero de la Noche Asciende, para mí son las mejores películas de Christopher Nolan.
0: Sí, bueno, a mí El Origen, para mí, ¿cómo es El Origen? El Origen me dormí.
1: El Origen te dormiste, qué casualidad, porque es una película de sueño.
0: Es una película de sueño, me dio sueño. Me dio sueño. Y después...
1: En esa película tiene un buen caché de actores.
0: Sí, la cantidad de actores que hay ahí es alucinante. Interestelar es fantástica. Es una de mis películas de cabecera y también dirigió Oppenheimer, que también está buena. No la terminé de ver, pero está buena. Está buena Oppenheimer. Y después está La Odisea, La Última Odisea, qué sé yo, donde hay un montón de morochos actuando y todo lo demás, haciendo personajes que en otras épocas los hacían, o anteriormente siempre lo hacían actores rubios, ojos celestes y todo ese show.
1: La Odisea también me pasó como Oppenheimer. mucho contenido y como que te cuesta llevarle el hilo.
0: Claro, ¿viste? Sí.
1: Oppenheimer es un película, una producción hermosa, porque lleva, trata de ser muy fiel
0: a su, lo que uno cree,
1: a lo que fue, claro, y de explicarlo más, pero es un
0: película con lenguaje cinematográfico, porque en donde tenés que cortar por todos lados un montón de detalles. Claro, para que... porque si no se entiende cualquier, o sea, porque si no la gente se duerme, ¿sí? Bueno, que sigan hablando. Fíjate vos, ¿quién dijo esto? Que sigan hablando de Messi. ¿Quién dijo eso? ¿Eh?
1: Christopher Nolan.
0: Sí, pero lo podría haber seguido, eso lo podría haber dicho tranquilamente el Diego. Mirá, que sigan hablando, el inesperado análisis de Christopher Nolan sobre Argentina. Antes de hablar de Suiza, escuchá el ruido alrededor de Argentina. En España, en México, en Egipto, medio mundo hablando del mismo equipo. ¿Qué significa?
1: Claro, él empezó, hizo ruido argentino y todo el jolgorio, que él dijo, ¿de qué es lo que están hablando tanto? Y empezó a googlear.
0: Bueno, la cuestión es que lo pudo haber dicho en el teatro griego, eso tiene otro nombre, el coro, un grupo de voces que rodea la escena, señala, comenta, se queja. Aristóteles ya lo tenía claro hace 2400 años. El coro nunca es el protagonista, está ahí para otra cosa. ¿Y para qué está el coro? Para direccionar la atención del espectador hacia el centro dramático. El coro no debilita al héroe, lo resalta, ¿sí? Entonces, esta es una cita textual de una entrevista que nunca pasó. No importa el contenido de las críticas. Importa reconocer que el murmullo es un río que nace de un personaje secundario y fluye hacia el protagonista. ¿Vieron el partido contra Egipto? ¿Cómo no querer narrar aquella
1: magia?
0: Sí. Bueno, la cuestión es que el mundo habla, ¿sí? Y lo pudo haber dicho Nolan o lo pudo haber dicho cualquier otra persona sobre esto, ¿está? Ahora, la cuestión es que lo que ocurrió el miércoles con el partido de Argentina, con el partido de Argentina y Inglaterra, fue un acto político. Y ¿te acordás que yo había dicho, no hay que meter el tema de Malvinas y todo lo demás? Me retracto, ¿sabes por qué? O sea, que no había que hablar del clima bélico, ¿sí? Pero de que había que meter Malvinas, sí, por una cuestión muy simple. ¿Y sabes quién me dijo?
1: Porque Malvinas está ahí.
0: Porque el tema Malvinas es parte de nuestra identidad. ¿Cómo nos vamos a agarrar ir con banderas con las Islas Malvinas? Si son nuestras. Es como que nosotros nos prohíban ir con unas banderas que tengan las cataratas del Iguazú en nuestra bandera. Si la catarata está en nuestro lado. Claro. La Garganta del Diablo es nuestra. Está en nuestro territorio. ¿Qué te pasa? ¿Qué nos pasa? ¿Qué nos pasa que justamente nos quieren agarrar y decir qué es lo que podemos y qué es lo que no?
1: Lo que podemos mostrar y lo que no es una especie de censura.
0: Claro, porque aparte hay otra cuestión. Y esto fue interesante lo que planteó Diego Leuco, el hijo de Alfredo Leuco, uno de los exponentes de la derecha argentina hoy acá en nuestro país. El tipo no tenía siempre esos pensamientos, pero se volcó. Hoy es una voz de la derecha este tipo. Pero el hijo, que es justamente cría de este padre, que digamos, pero porque de alguna manera piensa como él, está bien, perfecto, puede pensar como él o diferente. Pero aparentemente tiene un pensamiento propio, y este pensamiento propio el tipo dijo, nosotros, ¿qué problema hay que vayamos con la bandera argentina y las Malvinas? No tendría que haber problemas en que nosotros vayamos con nuestra propia bandera, con los colores argentinos y las banderas y las Islas Malvinas, ¿sí? Porque es un histórico reclamo. Ahora, ir con una bandera en donde está pintado de un lado la bandera argentina, del otro lado la bandera inglesa, con símbolos de guerra, pelea y todo lo demás, bueno, eso no. Alusiones a los piratas, a que son unos ladrones, qué sé yo, provocaciones, digamos, del partido, no.
1: No, eso no hubo.
0: Ahora, ¿qué problema hay que nosotros llevemos las Islas Malvinas? Esa es la cuestión, y estoy de acuerdo completamente. Y vos sabés que hay un tipo que hizo una publicación, se llama Clases Particulares de Filosofía, esta cuenta de Instagram, un acto político. Y lo que dice es servidumbre y rebeldía en el fútbol, ¿sí? ¿Por qué? Contexto. Después de ganar la Inglaterra, los jugadores argentinos desplegaron una bandera. Las Malvinas son argentinas. La FIFA lo había prohibido. La ministra de Seguridad de Argentina había avisado que ese mensaje era político y que no entraría al estadio. Entró igual, por la puerta de los vestuarios, y la desplegaron los propios jugadores sabiendo que puede haber una sanción. El filósofo Jacques Rancière tiene un nombre para lo que pasó ahí. Eso, exactamente eso, es la política. Todo lo demás es lo que él considera policía. O sea, lo que ocurrió con Argentina fue política. El resto es policía. ¿Qué es la policía? Para Rancière, policía no son solo los uniformados. Es el orden que asigna a cada uno un lugar y define qué se puede decir, dónde y quién. La FIFA es policía porque en sus consignas señala que nada de mensajes políticos, como si el fútbol de selecciones, con himnos, banderas y jefes de Estado en los palcos, no fuera político de punta a punta. Lo que prohíbe no es la política, lo que prohíbe es la política que incomoda. Y la política verdadera, dice Rancière, existe solo cuando alguien rompe ese reparto. Cuando los que no tienen una palabra, la toman igual. Es decir, nosotros teníamos prohibido llevar la bandera con las Islas Malvinas. O llevar las Islas Malvinas y decir que son argentinas. Eso nosotros lo teníamos prohibido. Bueno, como lo diría, nosotros somos habitués al uso del latín. Nos chupa un huevo. La bandera se despliega igual. Que no la llevaron los jugadores. Lo llevaron unos grupos de hinchas que la terminaron tirando a esa bandera y la terminaron tomando los jugadores para desplegarlas en el partido. Una bandera prohibida en el pasto de Atlanta es disenso, la irrupción de lo que el orden había declarado invisible. Esto acá, ¿viste cuando le dicen al juez, o el juez dice, no forma parte del registro en un juicio? ¿Qué? Esto no queda en el registro, como si no se hubiera dicho. Pero ¿sabes qué? Se dijo igual. Y sin embargo se mueve, dijo Galileo Galilei, aparentemente hace 500 años. Observemos a Mbappé. Nadie puede decir que no habla. Llamó a votar contra los extremos. Dona sueldos, se pronuncia. El problema es otro. Y lo vio Marcuse cuando 60 años con su idea de tolerancia represiva. El sistema no censura toda crítica, al contrario, la fomenta, mientras sea la crítica que él mismo puede digerir. Vayan a votar, no al racismo, respeto, consignas que ningún poder real discute, que la República celebra y las marcas aplauden. Es la rebeldía con sponsor, el gesto que parece desafiar y en realidad lubrica, muestra que el sistema es tan generoso que hasta te deja protestar. Pero protestá de lo que yo te dejo protestar. La prueba está en lo que Mbappé nunca nombra. Francia manejó y en buena medida sigue manejando la moneda de 14 países africanos que aparentemente son independientes. El franco CFA, heredero directo del imperio colonial, con reservas históricamente depositadas en el tesoro francés, y una reforma reciente que cambió el nombre antes que la estructura. Intervenciones militares, uranio de Níger, o sea, uranio de Nigeria, redes de Françafrique. Mbappé, hijo de camerunés y de argelina, de una argelina, símbolo global con una audiencia de cientos de millones, jamás dedicó una frase a eso. No porque no pueda, porque ahí termina la zona permitida. Fanon lo escribió sin anestesia. El colonizado que asciende y aprende rápido cuáles verdades tienen precio y cuáles tienen costo. O sea, cuáles son las verdades que yo puedo decir y por las que me pagan y cuáles me van a costar y voy a tener un costo que pagar por esto. El contraste, esa es la diferencia entre las dos escenas. Y no es de coraje individual, sino de estructura. Los argentinos no arriesgaron una opinión, arriesgaron una sanción, plata, la final. Porque quizás podrían agarrar y sacarnos la final directamente. Porque ya una vez expulsaron a Ratín por agarrar y pedir un intérprete. Dijeron algo que el orden había prohibido decir sobre una herida real. 649 muertos. Una causa que la ONU misma reconoce pendiente de descolonización. Y lo dijeron en la cara del imperio que la produjo. The Sun es el diario, el sol, es el diario inglés, algo así como crónica, tituló Arrogancia Argentina. Cuando el diario del

0: Pero bien vale que lo tengamos en cuenta. ¿Y por qué te digo esto? Te digo esto porque resulta que en nuestro país, pregunté, a raíz de todo esto se iba a tratar una ley que habla de la ley de inviolabilidad de la propiedad privada. ¿Sí? ¿Qué cayó? ¿Y por qué cayó? Porque la vicepresidente Cristina Villarruel, escuchando el viento, dijo, loco, nosotros tenemos a unos pibes que agarraron y contra todo pronóstico arriesgaron un montón desplegando una bandera diciendo que las Malvinas son argentinas, y nosotros vamos a sancionar una ley que le permite a todo el mundo comprar la cantidad que de tierras que quiera en la República Argentina. Se cayó el tratamiento del proyecto en el Senado. La sesión en sí logró arrancar con el quórum justo y se llegaron a votar algunos puntos, como pliegos de jueces y ascensos diplomáticos. Pero al momento de entrar el plato fuerte, la polémica ley de inviolabilidad de la propiedad privada, el oficialismo se dio cuenta de que no tenía los votos necesarios para aprobarla. Para evitar una derrota legislativa en el recinto, la jefa del bloque de la Libertad Avanza, Patricia Bullrich, solicitó un cuarto intermedio, postergando el debate hasta el jueves 6 de agosto, justo después del receso invernal. ¿Qué es lo que se busca derogar? Bajo el nombre de inviolabilidad de la propiedad privada, el proyecto del gobierno apunta a varios focos sensibles que generan un fuerte cruce de intereses. Derogación de los límites a extranjeros. Busca eliminar los topes de la actual ley de tierras, que limita al 15% la posesión de tierras rurales en manos extranjeras y pone un techo de 1.000 hectáreas en la zona núcleo. El nuevo texto permite la venta ilimitada a privados, dejando solo controles para estados extranjeros o empresas estatales. Desalojo express. Se introduce un mecanismo para acelerar los desalojos de inmuebles tomados, dándole al juez la potestad de ordenar la restitución inmediata si considera verosímil el derecho del propietario. Modificación de la ley de manejo del fuego. Se elimina la prohibición de cambiar el uso de suelo o realizar emprendimientos inmobiliarios por 30 a 60 años en zonas que hayan sufrido incendios forestales. Silencio administrativo. Si las provincias o la nación no se pronuncian a tiempo sobre una autorización de compra, se daría por aprobada automáticamente. ¿Esto por qué está en debate? ¿Sí? Por una cuestión muy simple. Si se aprueba esta ley, todos los grandes capitales del mundo van a venir a comprar toda la tierra. ¿Por qué? Porque lo único que tenés que hacer es empobrecer a la gente del campo, a los dueños de los campos argentinos, para que se vean presionados a vender sus tierras. ¿Me entendés? O sea, no es que estamos con un patrioterismo barato. Ahora sí estamos hablando de patria. Ahora sí estamos hablando de conservar lo que nos pertenece, de conservar la tierra. Después te cuento en el próximo bloque cómo es la posesión de la tierra y la venta de tierra en otros países, para que no te vendan el cuento. Son las 10:04, esto es Oficialmente Despiertos y vamos a hacer una tanda publicitaria.
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2: 10:10. 4 minutos.
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0: cuarta estrella, que brille la cuarta estrella en el cielo de mi nación. ¡Qué hermosa letra! Por favor, cuánta poesía tenemos en los temas, en los últimos temas del Mundial, mientras las demás hinchadas como canciones tienen España o Colombia, Colombia, Paraguay, tu papá, Paraguay, tu papá. Nosotros teníamos poesía. Poesía.
1: Chi, chi, le, le, le. Ah, no, ese no llegó.
0: Chi, chi, chi, le, le, le. Y no, ¿y qué va a llegar? Con esa hinchada queda, ¿dónde va a llegar? Pobre. En serio. Fuera de joda. Y tenemos esta que se desangran en versos. O sea, es sangre lo que corre en la vena de pasión. ¿Entendés? Escriben con sangre. No sé, hacen un pacto con el diablo para escribir cosas tan lindas. No sé. Es una cosa, entregan el alma, ponen el alma en cada verso. Por eso hablo de que entregan el alma al diablo en cada verso, digamos, porque son hermosas las letras. Bueno, estábamos hablando de todo lo que generó el partido de Argentina e Inglaterra, ¿sí? Que habíamos dicho que era solo un partido y todo lo demás. Las pelotas, no es solo un partido. Y tenemos derechos sobre las islas. Y fíjate vos que ahora cayó, o sea, pospusieron el debate. No es que cayó el debate, lo retiraron porque iba a caer el debate sobre la ley de inviolabilidad de la propiedad privada. ¿Tá? El oficialismo y sus aliados no lograron consensuar una redacción definitiva. Trascendió que el dictamen ya pasó por 15 modificaciones distintas. Horas antes de la sesión se negociaba a contrarreloj la versión número 13 y luego la 15, porque los bloques provinciales y sectores de la UCR exigían salvaguardas. ¿Cómo mantener restricciones en zonas de frontera? Claro, ¿cómo vas a vender la porción de tierra que limita con un país? ¿Por qué? Porque te lo compran los brasileños y dicen, che, esto es nuestro. ¿Entendés? Esto es propiedad brasileña. ¿Por qué? Porque los propietarios son brasileños. O el aval explícito de las gobernaciones. Al ver que ni con los cambios aseguraban la mayoría, prefirieron congelar el debate. Y hubo un cruce entre Victoria Villarroel, que es la vicepresidente y presidente del Senado, y Patricia Bullrich. El pormenor más picante y comentado en los pasillos del Congreso fue la durísima discusión con reproches personales incluidos entre la vicepresidenta de la Nación y la senadora oficialista. Villarroel cuestionó abiertamente la flexibilización de tierras. ¿Cómo se nota que la integridad territorial no les importa nada?, dijo Victoria Villarroel, según el diario El Día de la Plata. Bullrich le retrucó que el proyecto no era para vender el país, sino para desarrollarlo. Y luego sugerirle que si no estaba de acuerdo con el rumbo del gobierno de Javier Milei, diera un paso al costado. Según Infobae. Según el diario El Día de la Plata, la vicepresidenta plantó bandera recordándole su legitimidad. A mí también me votaron. Y no te votaron a vos. Cerrando el intercambio con las chicanas cruzadas sobre chuparle las medias al entorno presidencial en alusión a Karina Milei. ¿Ah? O sea, básicamente te voy a decir una cosa. El que ganó las elecciones fue Javier Milei, pero la garantía era era Victoria Villarroel, ¿sí? Bueno, trascendidos de la negociación, las versiones en el Senado indican que el oficialismo intentará usar 3 semanas de receso invernal para presionar y seducir a los gobernadores provinciales. El proyecto les otorga a las provincias la potestad última de autorizar o no las ventas, y el gobierno espera usar esa autonomía, entre comillas, junto con la propuesta de destrabar obras o fondos específicos. O sea, va a aceitar la política con fondos para obras y partidas presupuestarias, para convencer a los senadores del centro y del sur del país, que son los que tienen más reparos por el valor estratégico ambiental de sus tierras rurales y fuentes de agua. El tablero quedó congelado hasta el 6 de agosto y se espera un invierno de altísima rosca política para ver quién logra imponer sus condiciones. Ahora, yo lo que estoy buscando acá, lo que estuve buscando, es cómo es el tema de la posesión de la tierra y la propiedad privada en otros países del mundo. En Europa y Estados Unidos, seguridad nacional y reciprocidad. En el hemisferio norte, ¿sí?, donde hablan de libertad, libre mercado, capitalismo, libre propiedad, libertad de la propiedad, las regulaciones suelen estar camufladas bajo rigurosos filtros burocráticos de seguridad y de uso del suelo. En Estados Unidos, a nivel federal, existe la AFIDA, Ley de Divulgación de Inversiones Extranjeras en Agricultura. Todo extranjero que cobre más de 4 hectáreas de tierra agrícola debe reportarlo obligatoriamente al Departamento de Agricultura. O sea, yo, Argentinian boy. Bueno, ya no es boy, man, ¿sí? Ya estamos en la categoría de adult. Adult Argentine, ¿sí? Me voy a United States y resulta que tengo que agarrar y si compro más de 4 hectáreas, tengo que informar al Departamento de Agricultura. Y todo extra, y lo interesante es que la regulación pesada es estatal. Más de 15 estados como Texas, Florida u Ohio prohíben o limitan severamente las personas o empresas extranjeras, especialmente de países catalogados como adversarios tipo China, Rusia e Irán, compren tierras agrícolas o cercanas a bases militares. Entonces, ¿qué me decís justamente que es para desarrollar el país? Está así, está. Victoria tiene razón y la banco en esto. Victoria Villarroel tiene razón y la banco. Y pongo una fichita ahí. La Unión Europea, aunque defienden el libre movimiento de capitales, la Unión Europea permite a sus miembros aplicar restricciones por interés público. Por ejemplo, Francia. Las compras de tierras agrícolas son controladas por las SAFER, Sociedades Estatales de Ordenamiento de Tierra, que tienen derecho de tanteo. Pueden frenar la venta a un extranjero si consideran que perjudican a un productor local o si altera el precio del mercado. Suiza. Los extranjeros que no residen en el país tienen un cupo anual limitadísimo para adquirir propiedades y por lo general tienen prohibido comprar tierras rurales o forestales. Tomá para vos, Suiza, país más capitalista en el mundo no hay. Ahí están los bancos del mundo y está el dinero del mundo reservado, ¿sí? Sin embargo, los tipos tienen, o sea, te venden un departamento, pero tenés que residir en el país. Y por otro lado, no podés comprar tierras rurales o forestales. Bueno, ¿cómo andamos en la región, en el vecindario? ¿Sí? ¿Cómo es el vecindario? ¿Cómo es la política en Brasil? En Brasil es muy restrictiva. Las personas o empresas extranjeras no pueden poseer más del 25% de la superficie de un municipio. Además, los ciudadanos de una misma nacionalidad no pueden concentrar más del 10% del territorio de ese municipio. Todo está fuertemente auditado por el ente regulador INCRA. En Uruguay, las sociedades anónimas que compren campos deben ser acciones nominativas. Es decir, el Estado debe saber con nombre y apellido quién es el dueño real detrás de la empresa. Se prohíben con las acciones al portador. Es decir, se prohíbe que una sociedad que no se sabe de quién es compre tierras en Uruguay. Las compras en zonas de fronteras requieren autorización del Ministerio de Defensa. En Chile, los chilenos, país alabado por Javier Milei, dice que ellos consiguieron lo que nosotros no conseguimos en tantos años. Por motivos de seguridad nacional, los ciudadanos y empresas de países limítrofes, argentinos, bolivianos y peruanos, tienen prohibido adquirir tierras en zonas fronterizas o áreas declaradas como estratégicas. ¿Cómo sería con esta ley de inviolabilidad de la propiedad privada? ¿Todos los chilenos podrían comprar pedazos de la cordillera? ¿Me pueden explicar un poco cómo funciona? Paraguay tiene una ley de seguridad fronteriza que prohíbe a los ciudadanos de países limítrofes comprar o poseer tierras dentro de una franja de 50 kilómetros desde las fronteras. Fuera de esa zona, el mercado es muy abierto, lo que ha generado una alta extranjerización en manos de brasileños. Tanto es así que vos tenés zonas brasiguayas, que es que justamente los propietarios de la tierra son brasileños que viven en Paraguay y se los nombra como brasiguayos. Mientras Brasil controla por municipios, Uruguay por la identidad de los accionistas y Estados Unidos por el origen geopolítico de los fondos, el proyecto que se debate en el Senado argentino elimina directamente los topes nacionales y regionales para cualquier privado extranjero. La única línea roja que traza el nuevo texto argentino es que hacia los estados extranjeros o empresas públicas de otros países, pensando centralmente en el avance de capitales estatales chinos, a quienes sí se les prohíbe o restringe la compra directa de suelo. Sí, quizás te parezca un embole esto, lo que estoy leyendo, y vos decís, pucha, che, loco, dame mundial, loco, dame droga, ¿sí? O sea, dame algo del mundial, ¿sí? Porque ya estamos en la final. Bueno, yo te digo, estamos hablando de cuestión. Uy, mirá, nos mandan un recorte, ¿sí? Desde Oberá Inside. Oberá Inside está transmitiendo... Estamos siendo retransmitidos en Oberá Inside, oficialmente despiertos, y sale por Sónica Oberá en YouTube. Así que bueno, tenés un montón de lugares para seguirnos, escucharnos, y bueno, espero que nos estés viendo y participá de la consigna, ¿sí? ¿Cuál es tu pálpito? Yo creo que ya todos, ¿sabés? Con respecto a eso, estamos de alguna manera ya listos, no entregados, pero sí, estamos contentos, digamos,
1: con la selección. Faltan 2 días todavía. Encima.
0: Faltan 2 días, tal cual.
1: Van a ser largos estos 2 días. Hoy yo creo que el día va a pasar rápido. Mañana va a haber una ansiedad en la calle.
0: El domingo ni te cuento.
1: El domingo no se duerme, el domingo se desayuna de largo.
0: Ajá.
1: Y va a ver cábala, y va a ver todo, y así que... Qué rápido que pasó igual, ¿eh?
0: Pasó rapidísimo. Para mí pasó rapidísimo. Laburamos, pasa que hubo mucho laburo. No sé qué vamos a hacer...
1: No sé qué vamos a hacer después del Mundial,
0: porque vamos a tener una abstinencia.
1: Una serie muy buena, que vos estás reenganchado en tu serie.
0: Y de repente termina.
1: Y te acompaña todos los días, al almuerzo, a la noche.
0: Sí, es como el final de Game of Thrones, digamos, donde agarran el helicóptero.
1: Sí, claro, y después mirá hacia los costados y decís...
0: En donde agarra, y vos decís, ¿qué es lo que hace el dragón? Miércoles, ¿por qué hiciste eso, dragón? Bueno, entonces, sí, es como cuando termina una serie que la estuviste mirando por un montón de temporadas y de repente tenés un craving, ¡guau, sí! Craving, que es justamente la abstinencia de ver eso que tanto te gustó. Mientras yo hablo, ¿podrías preparar el video del borracho? Porque esto quiero verlo ahora, ¿sí? Quiero verlo ahora y discutirlo un poquito, después ir a una tanda y verlo otro poquito. Vamos a ver el video de un borracho que adelanta qué es lo que va a pasar en la final del partido. Adelantó la final Argentina-España y veamos qué es lo que dice. ¿Lo tenés? ¿Cómo? Es de ayer. Bueno, no lo tenemos, ¿sí? Pero lo vamos a buscar porque a mí me parece que es el video para mirar desde todo punto de vista. ¿Por qué? Por una cuestión muy simple. El tipo agarra y semanas antes... El tipo anticipa todo. Fíjate que todos anticipábamos que la final iba a ser de Francia contra algún otro equipo que haya llegado por el otro lado, ¿sí? En este caso, todos teníamos mucha fe de que sea Argentina-Francia. Y de repente, en la semifinal del otro día, chau, au revoir, France, nos vemos, chau chau, adiós, qué lindo fue estar con vos, y bueno, y se terminó yendo todo. Bueno, voy a hacer un paréntesis, ¿sí? Por una noticias de acá, ¿sí? Según tenemos una información de noticias de acá sobre, justamente ayer estábamos hablando de los trascendidos que hubo, y bueno, esta información acerca de quién fue, de lo que ocurrió en los festejos Argentina, post partido Argentina-Inglaterra. Bueno, sí, un joven fue apuñalado en Oberá durante los festejos por el triunfo de Argentina ante Inglaterra. La víctima fue identificada como Alan Germán, quien padeció una herida de arma blanca en el pecho. Según averiguó Noticias de Acá, con fuentes médicas, el paciente se encuentra estable y le colocaron un tubo de drenaje pleural, ¿sí? Para que drene el pulmón, digamos, se agujereó el pulmón y había llegado la sangre. Dispositivo que permite succionar sangre o aire que se acumula alrededor del pulmón para que... no es dentro del pulmón, es el alrededor del pulmón, para que pueda volver a inflarse y funcionar correctamente. Las próximas 48 horas serán claves para evaluar la evolución del herido, rogando que no se presente una infección u otra complicación, señalaron las fuentes del hospital. El epicentro de los incidentes de este miércoles se registró en Avenida Libertad, donde miles de personas se congregaron para celebrar la victoria del conjunto nacional en el Mundial de Fútbol. Pero más allá del dispositivo de seguridad dispuesto por la policía, volvieron a producirse incidentes y peleas, como la que concluyó con el citado herido. También un oficial de policía padeció de un botellazo en la cabeza, lo que grafica cómo sucedieron algunas cuestiones esa noche en los festejos, ¿sí? Bueno, vuelvo a decir lo que dije ayer. Esto no es culpa del alcohol, esto no es culpa de las drogas, esto es culpa de lo que mucha gente lleva adentro, ¿sí? Entonces, agarremos y fijémonos qué nosotros llevamos adentro, qué es lo que nosotros tenemos adentro, trabajémoslo y vayamos modificándolo. Lo que una recomendación, sea cual sea el resultado de Argentina, Argentina ya cumplió con creces este mundial de fútbol, y lo que ocurrió en este mundial fue mágico. No hubo ninguna otra selección argentina que haya llegado con la contundencia con la que llegó Argentina. Ninguno de los partidos anteriores a esta final se definió por penales. En mundiales anteriores llegábamos pidiendo permiso, pidiendo permiso, rogándole a Santos. Y nuestra queja, fíjate lo satisfecho y lo panza llena que estamos, que agarramos y decimos, ¡ay, sufrí mucho porque Argentina recién en los últimos 10 minutos agarró y convirtió y aseguró el partido! Hay gente que no lo, hay selecciones que no lo aseguran nunca y piden perdón. Y Argentina dio lección de fútbol. Bueno, tengamos en cuenta eso. También tengamos en cuenta que en la selección argentina, más allá de los roces de fútbol y de ir a picarla en la cancha, pero para laburarle psicológicamente al adversario, costumbre que tienen los equipos argentinos, y bueno, es nuestra forma de ser, che, ¿qué le va a hacer? Ellos tienen su forma de ser también, son bastante soretes en otras cosas. Más allá de eso, después termina la cancha la cuestión, y nosotros agarramos y tercer tiempo, amigos, y disfrutemos, reunámonos, disfrutemos, festejemos, quedémonos 3 días a vivir en la Avenida Libertad, disfrutando, compartiendo, escuchando música, bailando, saltando, cantando, ¿sí? Cantando lo que sea, tango, cumbia, el himno, las Malvinas, la marcha de las Malvinas se va a poner de moda de vuelta. Espero la versión rock de la marcha de las Malvinas, ¿sí? Seguramente alguien la va a hacer con inteligencia artificial en estos días, y si no la hace, bueno, ¿qué se le va a hacer? La haremos nosotros, no sé, busquemos alguna página de inteligencia artificial. Ya son las 10:30, ¿sí? Vamos ahora a una tanda comercial y después de la tanda comercial vamos a ver si podemos escuchar lo que dice el borracho, que para mí es oro en polvo.
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¡Qué bárbaro! ¡Qué bien que suena esta versión tanguera de Quiero robarle otro gol al ladrón! ¿Sí? ¡Qué bárbaro! ¡Es hermosa! ¡Es hermosa! Y la versión rockera y todas las versiones que están saliendo de estos temas. Que, bueno, en 2022 salió Muchachos, ¿sí? Que era un tema, y cada vez salen temas más lindos. La verdad que quiero que Argentina siga haciendo estas cosas. ¿Para qué? Para que sigan saliendo letras hermosas, odas a nuestro país. Y bueno, y hablando de Argentina, ¿sí? Porque escuchamos un montón de cosas. ¿Y sabes qué? Y vamos a seguir escuchándolas, ¿sí? ¿Qué es lo que vamos a seguir escuchando? Yo quiero seguir escuchando lo lindo que es este país. Porque, ¿sabes qué? Necesitamos tener conciencia de cómo es Argentina, ¿sí? Tenemos que tener conciencia de que, por ejemplo, los demás países no tienen educación pública gratuita porque sale un montón de guita implementarla. No tienen salud gratuita porque sale muchísima guita implementarla. Porque no tienen salud, ¿cómo es? Educación universitaria gratuita porque sale muchísima guita. Y lo mismo con la ciencia, la tecnología, lo mismo con la energía atómica, lo mismo con Yaceretá, lo mismo con las hidroeléctricas que se construyen, lo mismo con la obra pública de rutas, ¿sí? Y lo mismo con lo que alguna vez fue la red de ferrocarriles argentinos que se desmanteló en la década del 90 y que comenzó a desmantelarse con el gobierno del proceso militar, de reorganización militar de 1976 a 1983. Ahora, vamos a escuchar algo que dice de Argentina, algo que te dice por qué Argentina es un país de mierda. Y por ahí quizás tenga razón, o quizás nosotros estemos equivocados. Vamos a escuchar el video, ¿sí?

0: Mientras está el video, yo te digo que justamente estoy con una impaciencia. Ahora no estoy tan impaciente, pero la verdad que me gusta esa cuestión de poder, de estar esperando con ansiedad en la final. Mientras tanto, miremos el video, escuchemos.
1: De mierda. Lo escuchaste una y otra vez, en el taxi, en la... ¡Qué país de mierda! Lo escuchaste una y otra vez, en el taxi, en la cola del súper, en una reunión de amigos, en tu casa quizás. Que no se puede progresar, que este país no da para más, que es un país de garcas, que la salida está en Ezeiza. Sin embargo, la entrada también está y estuvo en Ezeiza. Entraron premios Nobel, premios Oscars, entraron miles que se fueron y no aguantaron estar lejos. Entraron copas del mundo. En este país de mierda los artistas no lo pueden creer y se quieren quedar a vivir. ¿Será que le gusta la mierda a esta gente? Este país de mierda tiene la mejor universidad de Latinoamérica. Científicos, cineastas y escritores reconocidos en todo el mundo. Tiene unicornios y astronautas. Tiene a Dios, que defendió como nadie a este país de mierda. Y hasta tiene al Mesías, que cuando le dieron a elegir los colores de su camiseta, no lo dudó un segundo. Qué raro que valga la pena jugársela tanto por un país de mierda, ¿no? Hay gente que se puso para siempre este país de mierda en la piel. Otros que llevan el país de mierda en el corazón. Y otros que darían todo por haber nacido en este país de mierda. Un país tan de mierda que tenemos todos los climas y hasta generamos un clima irrepetible en cualquier lugar del mundo. Cantamos el himno de este país de mierda y nos emocionamos hasta las lágrimas. Es increíble lo que la mierda produce, ¿no? Si logramos todo esto diciendo que Argentina es un país de mierda, en una de esas nos puede ir todavía mejor si le hacemos un poco más de justicia y le ponemos un poco más de amor. Quizás haya que ajustar la frase. ¿Qué tal si este año que empieza pasamos de Argentina, qué país de mierda, a mierda, qué país?
0: Mierda, qué país, ¿eh? Tal cual, tal cual. En el Mundial de 2014 nos querían cambiar las Islas Malvinas por Messi. Sí, salió una canción diciendo, sí, si Messi fuera un caballero inglés, ¿sí? Nosotros le damos todo, le damos Malvinas, le perdonamos la deuda externa, pero regálennos a Messi, ¿sí? Bueno. Mierda, qué país. Creo que tenemos que cambiar la frase, ¿sí? La vez pasada, ¿te acordás cuando comentaba El Partido, este documental que habla acerca de ese partido de México 86 en donde en Argentina se enfrenta con Inglaterra en El Partido? Y en este partido se producen dos hechos milagrosos: la mano de Dios y el gol del siglo. Fíjate vos, ayer mi amorcito, la vikinga, me agarró y me dijo, che, qué bárbaro, los nombres tienen gol. O sea, los goles tienen nombre, el Diego hizo nombres con gol. O sea, fíjate vos, es como que son personas esos goles, ¿sí? Son entidades por sí mismas. El gol de la mano de Dios se llama uno y el otro se llama el gol del siglo. Es una cosa de locos. O sea, imagínate lo maravilloso que es este país, que los representantes de este... O sea, acá no estamos hablando de climas, de lugares hermosos, paradisíacos. Acá estamos hablando de gente que hace cosas. En el video se veía, por ejemplo, que hay gente que lleva en el corazón a un argentino, porque se hizo un bypass. Y ese bypass lo inventó el doctor Favaloro, argentino, ¿sí? O, por ejemplo, todo el mundo adora a Maradona, argentino. Lo mismo pasa con Messi, argentino. Lo mismo pasó con Ginóbili, argentino, en Estados Unidos. Entonces, sí, señores, quizás tendríamos que ajustar esa frase, Argentina, qué país de mierda, a mierda, qué país que es Argentina. Así que, bueno, ahora quiero ver, quiero escuchar, necesito droga, dame más droga. El mundial es una droga, digamos, es una adicción que genera, que viene cada 4 años y después produce un síndrome de abstinencia horrible. Pero bueno, en este caso fue mucho más fácil porque salimos campeones en Qatar 2022 y ahora vinimos a defender la Copa, nada más y nada menos. Estamos en la final de nuevo. Y ahora quiero escuchar al borracho, ¿sí? En algún momento dijo que alguien se lleva al borracho, por favor. Bueno, se lo llevaron, ¿sí? Ahora quiero escuchar al borracho para ver qué es lo que dice acerca de este domingo. Que la vio. De alguna manera se me hace que la vio. No sé, qué sé yo. Si la acierta, estamos todos locos. A ver, ¿qué es lo que dice?
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0: Bueno, che, ¿qué pasó? Se está metiendo, se nos meten cosas, se nos meten conejos. Che, ese conejo está manchado, ¿eh? El conejo manchado no sirve para los actos de magia, Jesse. Bueno, ¿sabes qué? Trae una escopeta y volá toda la miércoles, volá el escopetazo a esos conejos del orto. Bueno, yo la verdad que quiero escucharlo de vuelta. Ponelo desde ahora y cuando comience el video lo das desde el principio para que comience desde el principio, para que se entienda bien qué es lo que dice el Che Borra, porque encima, viste, cuando los borrachos no es que se le entiende todo lo que dicen, y por ahí hay que ponerle un poco de exégesis, entender un poco qué es lo que están diciendo en ese momento. Son las 10:43 en la República Argentina, y acá en Oberá tenemos ya una temperatura de 25 grados, una temperatura que invita a disfrutar este clima hermoso que nos está regalando esta época de julio. Ten en cuenta que estamos en invierno y se viene espectacular para celebrar este domingo. ¿Por qué? Porque estamos entre los dos mejores del mundo. Ya, así, gratuito, ¿sí? ¿Sí? ¿Ahí tenemos? Bueno, ahí, largalo mientras yo estoy hablando y cuando entra... Ahí que vaya desde el comienzo.

0: Muy bien. En algún momento se va, vamos a poder verlo. Ya va a cambiar en algún momento. Va a cambiar esta cuestión. Va a mejorar. ¿Por qué? Porque todo mejora en Argentina. Y te puedo asegurar que vamos a mejorar. Yo te voy a mandar una foto que recién me enviaron de un amigo que vive en Porto Alegre. Es un crack, se llama Daniel Yaques. Le voy a decir, che, mandá un audio para compartir en el programa y un análisis sobre el partido Argentina-Inglaterra. A partido del miércoles. Inglaterra. A ver qué es lo que nos dice este querido amigo de Porto Alegre, que justamente él es argentófilo, ¿sí? Él es justamente, adora a Argentina. Mirá, ahí está. Este es Daniel Yaques, hace muchos kilos. O sea, yo hace muchos kilos que hoy cumplimos como 30 kilos, digamos. Ahí hay 15 kilos de más, digamos, ¿no? Hace 15 kilos nos sacamos esta foto, 10 años, ¿sí? Lo fui bajando un kilo por año, ¿sí? Ahí estamos una vez que fui a visitarlo a, ¿cómo es que se llama? A Porto Alegre, ¿sí? Sí, en portugués o en tu... A ver, él me pregunta, ¿Argentina, Inglaterra en portugués? ¿En portugués o en español? ¿O en tu portuñol? ¿Por qué? Porque habla muy bien el castellano y es un tipo que la tiene muy clara con respecto al es un estudioso de la historia, es un admirador de Argentina, se tomaba vacaciones para ir a visitar Buenos Aires en enero, donde en enero no pasa nada, ¿entendés? ¿Pero por qué? Porque adora Argentina y le encanta la cultura, el país. Él dice, las mujeres... Son hermosas las mujeres. Y viniendo esto de un lugar del estado de donde viene Yuya, es toda una declaración, ¿eh? Así que vamos, ahí está grabando. Y bueno, ¿tenemos el video? ¿Ya podemos? ¿Pudimos encontrar el audio? ¿Sí? O si no sabes qué vamos a hacer, voy a agarrar y voy a pasarlo desde acá, desde el teléfono. Dale, última oportunidad. A ver, pucha. Me saqué el auricular, apagó el retorno de la radio. A ver, ahí dale. Dale. A ver. Ahí.
1: Argentina. Mete un gol, la milla mal. El dato de la final, España, Argentina. Mete un gol, la milla mal. Mete otro gol, Carvajal. Estamos 2-0 perdiendo, ¿no? Un rebote, mete un gol, Lautaro Martínez. De medio de la cancha sale jugando Thiago Almada. Le dio un pase a McAllister, mete el gol. El tercero gol, ¿qué pasa? Vamos corriendo, le pegan a Messi. Messi, de penal, mete el gol. Ganamos 3-1 y ganamos la final. Yo tengo un par de pasos.
2: No, amigo, despreocúpate.
1: El dato de la final, España, Argentina. Mete un gol, la milla mal.
0: Está en todo este choborra, este muchacho que estaba conectado con algo, porque Siva dice, yo tengo unos pesos para comprar el mundial. O sea, fíjate vos si agarrás y comenzás a escuchar qué es lo que dice, es alevoso. O sea, el tipo agarra, lo dice con toda claridad, va fulano, va mengano. Es más, yo creo que este video lo vio Scaloni y va a utilizarlo como para este partido de la final con España. ¿Qué lo parió?
2: Se pudo escucharlo el borracho. ¿Vos sabés que le presté bastante atención? Yamal, ya lo voy a tener ahí medio junado, Yamal.
0: ¿Y Carvajal?
2: Tan mal, no está tan mal su teoría.
0: No, está pero perfecta. Pero
2: yo creo que va a ser un 2-1.
0: Bueno, que sea, que si, a ver, que sea por volteadita de cómo es, de figurita, ¿viste? Uh-huh. El tapa figurita, digamos, el salta figurita, digamos, que jueguen a eso, pero que se defina el campeón y que ganemos. ¿Tá?
2: ¿Sabías
0: eso
2: que, es lo que Yamil Yamal es ahijado de Messi?
0: Ah, bueno, sí, había una foto. Había una foto en donde Yamin,
2: Lamin, ha sido bañado por Messi en un Yamal.
0: Sí, tal cual, para una campaña de publicidad. Resulta que Messi está sosteniendo al hijo, a Lamin Yamal, ya desde chiquito. Y fíjate, ahora se van a enfrentar en la final. Esto es de no creer. Bueno, voy a ver qué es lo que nos dice, cuál es el análisis de mi amigo Daniel Yaques de Porto Alegre, Brasil, que nos cuenta, a ver, su visión sobre el partido con Inglaterra. Y ahora le voy a pedir también un análisis de qué es lo que le parece, porque él es bastante neutral. Si bien es argentófilo, pero si, por ejemplo, no le ve bien Argentina, va a decirnos, ¿está? Entonces, ¿qué es lo que le voy a pedir? Amigo, eu quero também o teu análisis, o teu pronóstico para o partido entre Argentina e Espanha na final desse domingo, sim? Estou esperando também. Grava um áudio aí, eu vou compartilhar com a audiência de Oficialmente Acordados.
2: Uau, esse português!
3: Olá, tudo bem?
0: ¿Se escucha?
3: Miércoles fue un juego muy bueno, muy fuerte, uno de los mejores del Mundial. Y Argentina, como siempre, jugó muy bien. Pero Inglaterra empezó más fuerte, más organizada y llegó al gol.
0: Pucha. No.
3: Cerca de la victoria, mas no se puede entender qué pasó con el entrenador, con el técnico de...
0: Ay.
3: Con el técnico de Inglaterra, que cambió jugadores de adelante por defensores, y ahí la Inglaterra se apequeñó, como se dice en portugués, y la Argentina, que no tiene nada que ver, fue adentro y una vez más, increíblemente, ha hecho el gol para igual y después el gol de la victoria, merecidísima, aunque a un par de brasileños no le ha gustado por la rivalidad que tenemos, más sí. A mí siempre que gané mejor, y me gustó mucho cuando Argentina fue campeón en 2022, sí. Y aunque se ganar domingo, que sea campeón, que merece. Sabes que tengo un cariño muy grande por Argentina, por amigos como tú, y ojalá que en el domingo el mejor sea campeón. Saludos de Brasil.
0: Bueno, así estábamos escuchando entonces a mi amigo Daniel Yaques, hablando acerca de cuál es su pálpito, cuál fue su análisis, qué es lo que vio en el partido entre Argentina e Inglaterra de este miércoles y cómo qué le pareció, se puso contento. Bueno, y sabes que eso es eso que dice Daniel, no es solamente de boca para afuera, digamos, sino que no es solamente boqueo porque va a salir en la radio, sino que es algo que él siempre que gana Argentina agarraba y me mandaba saludos y felicitaciones. De la misma manera que yo agarré, por ejemplo, a mí me dolió muchísimo, me dolió en serio, fuera de joda, me dolió, pero por los brasileños, amigos míos, me dolió muchísimo Brasil recibió esa goleada innecesaria por parte del equipo brasileño en la semifinal de la Copa de Brasil 2014. Y bueno, eso me pareció, o sea, no es que me pareció, dije, puta carajo, yo tengo amigos brasileños que la pasaron, no, o sea, no disfruté esa goleada, porque, por ejemplo, si le hubieran hecho esa goleada a Inglaterra, por ejemplo, la hubiera disfrutado completamente, ¿no? Y creo que todos la disfrutaríamos. También soy consciente de que muchísimos brasileños disfrutarían o disfrutan si Argentina pierde. Eso está, la rivalidad Argentina-Brasil está ahí a flor de piel, ¿sí? Y bueno, vamos a ver qué es lo que nos cuenta Daniel con respecto a su pálpito, con respecto a la selección de Argentina, la de España, y esta final que se va a jugar este domingo por el Mundial FIFA de Fútbol de 2026.
3: Bueno, hermano, para domingo, me parece que España es un equipo más fuerte, se considerar jugador por jugador. Son jugadores como Yamal y otros que Rodri, que son muy buenos, de los mejores del mundo, un equipo muy bien organizada. Más Argentina, las 7 partidos que ha jugado, ha demostrado mucha calidad y aunque mucha gana. Esta fuerza sudamericana, muy argentina, más que uruguaya, o hace un tiempo brasilera, ¿no? Puede hacer la diferencia. Creo que no será un juego fácil, no se puede decir quién será campeón ahora, mas entre los dos me parece que la creatividad y la gana de los argentinos puede muy bien hacer la diferencia, porque la diferencia entre los equipos no es tan grande, solamente es más organizada España. Me parece que sí, que se puede tener un tetracampeón en este domingo.
0: Muchísimas gracias, Daniel. Sí, tal cual. Bueno, vieron que no estamos tan alejados, no es que nos dormimos nosotros en los laureles y agarramos y decimos, ay sí, vamos a ganarle, vamos a comerle el hígado a los españoles y qué sé yo. Todos estamos pensando, es más, el propio Messi dijo, tienen un plantel donde están prácticamente los mejores jugadores del mundo. Lo mismo dijo Scaloni, o sea, acá se viene, quizás yo creo que ahora vamos a asistir a un partido que, de la misma manera que el partido anterior con Inglaterra lo ganó el planteo técnico de Scaloni con los cambios que hizo en los momentos oportunos, estudiando perfectamente al rival Inglaterra, y le hizo morder el anzuelo a Tuchel, que es el técnico inglés, el técnico del seleccionado inglés, el alemán. Bueno, hay que ver qué es lo que hace. Y te cuento, son dos técnicos muy modestos, y guarda con los modestos, porque el técnico español es un técnico muy modesto, muy medido, muy mesurado, pero cuando tiene que salir con el cuchillo entre los dientes, sale con el cuchillo entre los dientes, y dio una lección de fútbol a España cuando se enfrentó con el sicariato francés, ¿sí? Porque son sicarios, los delanteros franceses son sicarios. Dembélé, Barcolá, Mbappé, son unos sicarios que te agarran y te embocan en 2 segundos, te dan vuelta un partido. Bueno, ya no queda más nada. ¿Qué vamos a decir? ¿Qué vamos a decir acerca del pronóstico? El pronóstico para mí, me gusta el pronóstico del borracho y quiero escucharlo de vuelta. Quiero escuchar una vez más ese pronóstico del borracho, que hablando, que se conecta, no sabemos con qué, pero que te digo que me da una fe para este domingo.
2: Está el dicho que el borracho no siempre dice la verdad.
0: Sí, borracho y criatura no miente. Claro. Sí, tal cual, así dice.
2: Que cerramos con el borracho.
0: Quiero cerrar con el borracho. Con el
2: borracho,
0: bueno,
2: de alegría.
0: Borracho de alegría, exactamente, porque está muy bueno lo que dice, cómo lo dice, y con toda la paz del mundo, inclusive pone plata para una vaquita, adelantándose a la cuestión de que Argentina iba a comprar el Mundial. Fíjate vos, para mí hay algo acá hay algo, y lo siento, no tengo pruebas. Tampoco tengo dudas. Bueno, Jessy, la magia Galván, nos despedimos hasta el lunes.
2: Nos despedimos hasta el lunes. ya con la cuarta, con una estrellita más.
0: No sé, qué sé yo, me importa tres pepinos. Ya lo que tenía que hacer esta selección ya lo hizo desde Capo Verde, así que sí. Olvídate. Ya salió campeona en 2022. Ya ahora es disfrute.

0: hasta el lunes, gente. Cábala cumplida, solo falta esperar.
1: Sí, la cábala, la tuya es la picada. La mía es la pizza de... La pizza de promoción, ¿sí? De la promo. Bueno, esto es Oficialmente Despierto. Son las 11:01 en la República Argentina. Nos despedimos con los dichos y la premonición, la predicción de Nostrarracho, digamos, o Borradamus, ¿sí? Borrachodamus sería esta predicción de este tipo. Vamos a ver si se cumple, espero que sí. Muchísimas gracias. Esto es Oficialmente Despierto. Nos encontramos el lunes. Ya sea que seamos bicampeones o simplemente que hayamos disfrutado un hermoso mundial.

0: Argentina. Mete un gol Lamine Yamal. Mete otro gol Carvajal. Estamos 2-0 perdiendo, ¿no? Un rebote, mete un gol Lautaro Martínez. De medio de la cancha sale jugando Thiago Almada. Le dio un pase a McAllister. McAllister mete el gol. El tercero gol, ¿qué pasa? Vamos corriendo, le pegan a Messi. Messi, de penal, mete el gol. Ganamos 3-1 y ganamos la final. Yo tengo un par de pasos.
1: No, amigo, despreocúpate.

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0: 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Es la hora 11:03.
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0: 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Es la hora 11:30 minutos.
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0: 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Es la hora 12:02.
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2: Es la hora 12:31.
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0: 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Es la hora 13:32 minutos.

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0: 14, un minuto.

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0: 12:33 minutos.
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1: 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Es la hora 15, en punto.
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0: Es la hora 15:31 minutos.
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0: 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Es la hora 16:08.
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0: Hola, ¿qué tal? ¿Cómo están? ¿Cómo andan todos? Muy buenas tardes, bienvenidos a una nueva edición de 90 Minutos, el programa de la Liga Regional Obereña de Fútbol, que va cada lunes y cada viernes también, para contarte todo lo que tiene que ver con el mundo de la Liga Regional Obereña de Fútbol, todas las categorías que se están desarrollando, los torneos, las competencias, primera y cuarta división, el femenino, las divisiones inferiores y todo lo demás, ¿no? Y también lo que hace al mundo de la liga, hablar con los dirigentes, hablar con la gente que está detrás en los entrenamientos, los cuerpos técnicos, los jugadores, bueno, con todos ellos. La idea es que la gente conozca qué es lo que hace que la liga obereña funcione, ¿no? Y justamente son esas personas que están a veces escondidas, que no las vemos, pero están allí y hacen muchísimo, por los clubes, por poner un equipo los fines de semana y que la gente vaya y lo aliente y la camiseta también. Bueno, todo eso es lo que tratamos de mostrar aquí en 90 Minutos, el programa de la Liga. Y hoy no va a ser la excepción, hoy vamos a estar charlando aquí en nuestros estudios con Rodrigo de los Reyes, el presidente de Atlético Oberá. También me confirmó hace minutos nada más el amigo Toto Núñez, el presidente del Club Atlético Campo Viera, que está viniendo hacia acá, así que vamos a charlar también con él. Vamos a hacer el sorteo de la pelota del Mundial, la Trionda, que ya sorteamos una la semana pasada. Bueno, hoy nos toca dar a conocer quién es el nuevo o la nueva ganadora de esta hermosa pelota, que es gentileza de Tecnoverá y Tecnoventa. Bueno, vamos a tener muchísimas cosas, así que, y por supuesto, no podemos dejar de hablar de el Mundial, claro que sí, porque bueno, estamos en la final nuevamente, así que después del gran festejo gran que hubo el miércoles, por la tarde-noche, en nuestra ciudad, y que esperemos, anulo mufa, no sé, las cosas, las cábalas que ustedes quieran poner, podamos hacerlo también nuevamente el próximo domingo, ante nada más y nada menos que España. Así que bueno, de eso vamos a estar charlando, y por eso hoy va a ser un lindo programa. Cabe decir también que, bueno, no va a haber mucha actividad el finde en lo que hace el ámbito de la Liga Obereña. Por eso vamos a hacer algún repasito de tabla de posiciones. Los goleadores de la primera y cuarta división también vamos a dar a conocer hoy. Así que, bueno, quédense con nosotros hasta las 17 horas. Hoy les vamos a contar un poco de todo. Así que, como siempre, la invitación para que nos acompañen. Y que si ustedes quieren también participar de alguna manera, pueden enviar su mensajito, sus fotos, lo que le parezca mejor, porque aquí estamos justamente para eso. Ya está todo el equipo, está Cami del otro lado con las redes sociales, está Samu Vera también allí manejando. Usted ya tiene una, dos, tres, cuatro manos más o menos para manejar todo, así que con ese gran equipo hacemos 90 minutos todos los lunes y los viernes aquí por FM Sónica. Quédense con nosotros hasta las 17.
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0: Y comenzamos con la información aquí en 90 minutos. Y lo primero que vamos a tocar, mientras esperamos que llegue la visita del día de hoy, lo relacionado con la cuarta y la primera división. Y bueno, como no va a haber fecha este fin de semana, recordemos que ya se han jugado 11 fechas de este torneo Apertura. Se había jugado la primera fecha antes que la décima, por esta cuestión de que la décima fecha había sido suspendida, pospuesta, mejor dicho, debido a las condiciones climáticas. Se jugó la décima y había un partido pendiente también por ahí, se jugó también, así que el torneo está totalmente al día cuando quedan todavía 3 fechas más por delante, para definir ya a los clasificados a la siguiente instancia, que recordemos, según la tabla de posiciones, los que queden del primero al octavo lugar son los que clasifican justamente tanto en primera como en cuarta división. Así que como no va a haber fecha este fin de semana, hacemos un repasito, en los distintos torneos, en lo que hace a la categoría juvenil, en el que AEMO está puntero. Allí lo vemos al equipo dirigido por Gabriel Franco, que está en lo alto de la tabla con 19 puntos, mientras que Exalumno 185 ahora es el escolta, tiene 15 puntos, pero también con 15 lo vemos a River de Villa Bonita, que están allí palo a palo los dos, así que están disputándose el segundo y tercer lugar, tanto el Exa como el equipo de Villa Bonita. Con 14 puntos tenemos a Atlético Guaraní y a River de Santa Rita, los dos equipos que también están en el cuarto y quinto lugar respectivamente, mientras que Atlético Campo Grande se ubica en el sexto lugar, siempre hablando de la cuarta división, ¿no? Con 13 puntos hasta el momento. Con 12, Atlético Aristóbulo del Valle en el séptimo lugar, y en el octavo, por ahora, Olimpia San Antonio con 10 puntos. Ojo con esto, porque también con 10 puntos está Atlético Campo Viera, que por hoy, por una cuestión de la diferencia de goles nada más, un gol de diferencia hace que esté en el noveno lugar. Con 10 puntos también está Atlético Iguazú, ubicado en el décimo lugar. También la diferencia de puntos hace que esté allí dando pelea, digamos. Y lo mismo pasa con Racing de Villavea, que también está con 10 puntos. Así que hay 4 con 10 que se están disputando por el momento el meterse en el octavo lugar, así que ese octavo lugar que sería el último en la clasificación. Hay todavía tiempo, tienen 3 fechas más por delante para completar el torneo. Atlético Vera tiene 7, está en el 12º lugar, y el último de la tabla en cuarta división es Independiente de Campo Viera, que bueno, sumó únicamente 2 puntos y bueno, técnicamente ya no tendría chance de clasificar, pero bueno, está peleándola igualmente, porque esto no se termina hasta que se termine, así que hay que dar siempre lo mejor de sí. Después que se conozcan los equipos que clasifican, bueno, allí recién se podrá saber entonces quiénes son, mejor dicho, los equipos que pasen a la siguiente ronda y los cruces, cómo se irán dando, porque recordemos que en este torneo, una vez que terminan las fases de clasificación de todos contra todos, se enfrentan el primero con el octavo, el segundo con el séptimo, el tercero con el sexto y el cuarto contra el quinto. Por eso es importante el tema de las posiciones en las que queden ubicados los equipos. Y también hay que decir que hoy por hoy la ubicación de los equipos en la tabla tiene que ver con la diferencia de goles, pero si hay empate en puntos, la liga lo que hace es definir las posiciones, como quedan, digamos, de acuerdo a una tabla especial, ¿sí? Así que bueno, eso después ya estaremos dando a conocer más cerca de la fecha de la clasificación, ¿no? Y bueno, ya que estamos hablando de la cuarta, también tenemos para contarles cuáles son los máximos artilleros de esta categoría. Según hemos recabado información, entonces en cuarta división vemos que Lionel, mirá qué lindo nombre, Lionel Duval Esquivel de AEMO y Gabriel Rodríguez de Atlético Campo Grande por el momento son los dos máximos artilleros de la cuarta división, porque tienen 6 goles cada uno en su haber y están allí arriba en lo alto de esta tabla, la de los goleadores, ¿no? Por otro lado, Juliano Araujo de River de Villa Bonita se ubica también ahí muy cerquita con 5 goles. al igual que Leonardo Insprang, que es de Atlético Campoviera, también con 5 goles, y lo mismo con 5 goles, vemos a Silvio Ríos, que es de AEMO también, bueno, con 5 tantos están, digamos, podemos decir que como escoltas, ¿no?, de los dos máximos artilleros, ¿sí? Pero a un solo gol de diferencia nada más. Y lo mismo pasa con Jorge Cuenca, de Club Atlético Guaraní, que tiene 4 goles, mientras que vemos a Diego Agustín Báez, de Olimpia San Antonio, que tiene 3 goles. Hay muchos jugadores con 3 goles, ¿eh? Así que todavía tienen chance de seguir aumentando. Eso pasa para Dylan Leandro da Silva, que es de Racing de Villas Vea, para Benjamín Cubas, que es de el Club Atlético Aristóbulo del Valle, o para Santiago Espíndola Petri, que es de Exalumno 185, todos con 3, al igual que Salvador Machado Silvera, de Atlético Campo Grande, Facundo Niesvida, así es el apellido, sí, de Atlético Aristóbulo del Valle, Ulises Silva, de AEMO, y José Emanuel Zapani, de River de Santa Rita, los que tienen 3. Después, por debajo hay más que tienen 2 y un gol, ¿no? Pero bueno, estos son los primeros máximos artilleros, los dos que están en lo alto de esta tabla, como decíamos recién, Lionel Esquivel, de AEMO, y Gabriel Rodríguez, de Atlético Campo Grande, que con 6 goles cada uno, la siguen peleando, y bueno, ahí están los máximos artilleros en cuarta división. Pasamos a la primera división, ¿no?, en donde ya recientemente hubo alguna modificación en la tabla, con un Atlético Iguazú que trepó nuevamente a lo alto de la misma, con 23 puntos se ubica primero de esta tabla de posiciones, que ya viene recorriendo, como decíamos, 11 fechas. 11 fechas, quedan todavía 3 más por delante, así que están allí ya afilando tratando de dejar todo y haciendo números, todos los clubes, y mostrando lo mejor de sí para tratar de llegar hasta la clasificación. Detrás de Atlético Iguazú está San Martín de 25 de Mayo, que varias fechas fue el puntero, pero después sufrió un par de traspiés, logró mantenerse igualmente por más fechas, hasta que Atlético Iguazú pasó al frente. Después, en otra fecha, hicieron intercambio y ahora nuevamente pasó al frente Atlético de Iguazú, que tiene 23 puntos, mientras que San Martín de 25 de Mayo tiene 21 y es el actual escolta. Un poquito más abajo ya estamos llegando a AEMO, ubicado en el tercer lugar con 19 puntos. También con 19, Exalumno 185, así que está muy cerca, ¿eh?, el Exa también. Que trepó varias posiciones en la última fecha y, bueno, ubicado entonces en esa posición como mencionábamos. Con 18 puntos en la quinta posición, ahí vemos a Olimpia San Antonio, también con 18 está Atlético Campo Grande, se ubica hoy por hoy en el sexto lugar, lo mismo que decíamos, ¿no?, por la diferencia de goles, mientras que Atlético Oberá está en el séptimo lugar, todavía en zona de clasificación, con 16 puntos. Con 15 se ubica Independiente de Campoviera en el octavo lugar. Ese es el último puesto que hoy por hoy, si se terminara el torneo ahora, serían los 8 clasificados, pero quedan todavía 3 fechas más, así que puede pasar cualquier cosa, porque en el noveno lugar lo vemos a Racing de Villas Vea con 14, con muchas chances también. Lo mismo pasa con Atlético Guaraní, también con 14 puntos, ubicado en el décimo lugar, seguido de River de Villa Bonita con 12, también con 12 River de Santa Rita, con 10 Atlético Campo Viera, 7 puntos Atlético de Aristóbulo del Valle, ya con más, digamos, ímpetu para seguir que con posibilidades de clasificar. Y Atlético Alem, que en lo que va del torneo no pudo sumar ni siquiera un punto, haciendo, digamos, quizás su participación más difícil en lo que hace a los torneos de la liga. Bueno, así está la tabla de posiciones, que también tiene su propia tabla de goleadores, por supuesto. Y bueno, en lo que hace a esta tabla de goleadores, ahí hay que mencionar a Ricardo, a ver si lo pronunciamos bien, ¿no? Pucharski, ahí está. Pucharski es el apellido del máximo artillero que tiene este torneo de apertura, que es jugador de Atlético Guaraní con 10 goles. Mientras que Luis Gómez, o Nego Gómez, como lo conocen también, con 8, y el jugador de AEMO y Héctor Montero de Racing, también con 8, se ubican detrás de Ricardo Pucharqui. Mientras que también con 7 goles está bien cerquita Juan Valdés, el jugador de Atlético Iguazú. Lo vemos a Octavio Laurencio de San Martín, a Leonardo Ventura, Atlético Verá, también con 7. Bueno, los máximos artilleros también que se están destacando, por supuesto, con lo que es la máxima expresión del fútbol, ¿no? El gol, por supuesto, aunque claro está que esto hace que se vayan haciendo, digamos, en las posiciones también, ayudando y colaborando con sus diferentes clubes, ¿no? Vemos a Sebastián Martínez, de Atlético Iguazú, con 6, también a Víctor Mayer, con 6, de San Martín de 25 de Mayo, a José Gabriel Ortiz, de AEMO, también con 6, Leonardo Enrique, con 5 tantos, también de AEMO, a Diego Carballo, de Atlético Campo Grande, con 4, y de allí, bueno, varios más que tienen 4 goles, muchos goles realmente tuvo este torneo, así que destacar a los que son los artífices. Y por supuesto ahí vemos, como decíamos, a Ricardo Pucharqui, el máximo artillero hoy por hoy, el jugador de Atlético Guaraní. Bueno, así hacemos el repaso de la cuarta y la primera división, teniendo en cuenta que este fin de semana no va a haber fecha, porque claro está, el domingo hay final del Mundial, y bueno, todos vamos a querer estar presenciando esa gran definición entre Argentina y España.
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1: 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Es la hora 16:30 minutos.
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0: Y continuando con 90 minutos el programa de la Liga Regional Obedeña de Fútbol, lo anunciamos al principio, hoy con visita, y nada más y nada menos que con el presidente del Club Atlético Oberá, con Rodrigo de los Reyes, a quien le damos la bienvenida. Rodri, ¿cómo te va? ¿Todo bien?
1: ¿Cómo estás? ¿Todo bien?
0: Bien, bien, bueno. También. Bueno, para charlar un poquito, ¿no? Ya teniendo en cuenta que no va a haber fecha este fin de semana, por obvias razones. Pero bueno, para que nos cuenten un poquito cómo está el club, que además se está preparando para los festejos por el 95 aniversario.
1: Bueno, ¿cómo está?
0: Bien, bien.
1: No, bien, estamos ahí en la lucha, digamos, como todos los clubes. Este año está bastante complicado, cuesta arriba, pero estamos ahí tratando de sacarlo adelante.
0: Y no es nada fácil tampoco,
1: ¿no? No, no está. Está muy, muy, muy complicado. Pero bueno, como dijiste, estamos ahí en víspera del 95 aniversario. Estamos viendo a ver cómo celebrarlo. En principio vamos a sacar un bono aniversario justamente del club. Uh-huh. Con el sorteo de una moto en primer lugar. Ese es el premio más destacado, digamos, de este bono.
0: ¿Y ya bueno, está a la venta?
1: ¿El bono? Está a la venta, sí, está a la venta. Estamos ahí. 10.000 pesos sale el numerito. Y bueno, la idea es, como lo hicimos en el año anterior, creo que en el 90 aniversario lo hicimos también, sorteamos una moto. Y la idea es sortearlo entre los números que se venden, digamos. O sea, el sorteo va a ser en vivo el 1 de noviembre, si se puede. En vivo con los números vendidos nada más. O sea, que sale sí o sí, el uh-huh. premio no va a quedar vacante. Y bueno, esa es la idea.
0: Así que hay que vender, ¿eh? Meta a venta para poder cubrir los gastos de...
1: Sacamos 1.000 números a la venta. Queremos vender los 1.000 numeritos.
0: ¿Con esos 1.000 números cubren todos los gastos?
1: Y sí, se debería cubrir. Tiene que quedar... Se cubren los gastos y nos queda también un dinero como para poder terminar el año, que está bravo. Esa es la idea, ¿no?
0: La verdad que sí, está bravo en varios sentidos. Y más cuando se trata de una institución que tiene distintas áreas, digamos, ¿no? Tiene que cubrir con... el cuerpo técnico de la primera, la cuarta, las divisiones inferiores, que aunque también trabajan por su cuenta, igualmente uno, el club tiene que estar siempre atento a lo que necesitan, traslado o cuando se hace local, para que la gente sepa, es difícil el poder poner en condiciones y tener en condiciones la cancha, el estadio, para un partido del fin de semana.
1: Sí, es muy difícil, y es, sobre todo, bueno, en realidad... Siempre fue difícil, pero sí. Este año se nota muchísimo la crisis, digamos. O sea, los ingresos en el club bajaron 50% prácticamente. Te podría decir, entre un 40 y un 50%. O sea, y los costos no. O sea, los costos se siguen incrementando cada vez más. O sea, que uno tiene que hacer malabares como para poder cubrirlos. O sea, parece mentira, pero todas las veces que vengo a hablar con alguien en la radio, hablo de... parece que estoy llorando todo el día, todo el tiempo por la situación económica, pero no mejora, digamos. O sea,
0: es que bueno, es la realidad, digamos.
1: Es la realidad y pasa en todos los ámbitos, pasa en todo... En realidad está muy difícil y, bueno, nosotros no somos la excepción y estamos complicados, pero seguimos luchando y metiéndole fichas, ¿no?
0: Uh-huh. Claro, que además, teniendo en cuenta el renombre de la institución, uno tiene que hacer todo el esfuerzo posible para poder seguir adelante con todo eso.
1: Y hacemos lo que podemos, claro. Se hace lo que se puede. Creo que todos los clubes estamos atravesando por el mismo problema, pero bueno, seguimos ahí, seguimos intentando estar a la altura, digamos, y bueno, vamos.
0: Y para eso, como decimos siempre, también es muy importante el aporte de la gente. Por eso cuando uno dice, se suspende la fecha porque está feo el tiempo y demás, y dice, ¿por qué suspendieron la fecha? Y claro, hay que tener en cuenta eso, ¿no? Que si la gente no va a ver un partido, no hay ingresos, complica un poco la situación y, bueno, es para atrás, es pérdida. Por eso esa decisión a veces que uno diría, no, ¿para qué? Pero tiene su razón de ser.
1: Sí, sí, pasa eso, es así, cuando el clima está amenazante o está medio complicado, generalmente se tiende a suspender la fecha, pero básicamente es eso, porque no. Hoy por hoy, la apertura de la cancha como para empezar a jugar el partido son como mínimo 400.000 pesos que tenés que tener, o sea que el equipo que hace de local tiene que tener ese dinero para poder cubrir el costo del árbitro y de la policía. Uh-huh. Si llueve o está feo y o está complicado para convocar gente y va a tender a querer suspenderlo generalmente. Hoy tenemos un mecanismo con la liga de que esa suspensión tenés que reprogramarlo en 15 días, que está bueno eso porque también si no los torneos son eternos, digamos, o sea, hay que jugarlos, o sea, en este caso ahora la suspensión no es por eso, es porque vamos a jugar la final, eso está, creo que todo el mundo está contento por eso.
0: Las fechas se pospuso completo, así que por eso ya es distinta la situación. Y esto que mencionaba, ¿no? Justamente el de que se reglamentó de que se juegue en el transcurso de 15 días, también llevó a que se jueguen partidos en horario nocturno. ¿Rinde o no rinde eso,
1: Rodríguez? Bueno, en nuestro caso, la gente nos acompañó. No sé si rinde o no, porque en definitiva prender las luces cuesta muchísimo.
0: Claro, poner en la balanza las cosas, ¿no?
1: Pero nosotros, los días que jugamos a la noche, vino la gente. Tuvimos la suerte de que la gente nos acompañó. Capaz que se dieron, no sé, lindos días. No sé, tuvimos suerte. Es más, capaz que fue más gente que un domingo de tarde. Este último domingo, por ejemplo, capaz que había muchas actividades, yo la verdad que no recuerdo, pero fue muy poca la convocatoria, fue poca gente.
0: Ah, claro, sí. Bueno, sí había varias
1: actividades. Había muchas actividades. Los domingos por ahí la gente, que se yo, elige hacer otra cosa. Capaz que cuando estemos en etapa definitoria, por ahí va más gente a la cancha también. Eso también tenemos que tener en cuenta, pero bueno, nosotros, nuestros días de juego son los domingos y tenemos que jugar.
0: Y eso sí, eternamente fue domingo y sí. La fecha que... Bueno, pero la gente también, ¿no? Cambió un poco también esto de que antes se esperaba mucho el domingo para ir a ver los partidos, se exigen otras cosas, la gente por ahí le perdió un poquito el gustito ahí a la cancha, pero se insiste en que vuelvan, que se acompañen a los clubes, que tengan, continúen con ese gran amor que tienen por las camisetas que defienden y que sigan defendiendo los colores de cada club.
1: Sí, nosotros, como te digo, nosotros tenemos los hinchas o la gente del Club Atlético Verá es una gente que acompaña, o sea, de local y también de visitante va. Probablemente, como te digo, en estos momentos de crisis, por ahí se ahorra en no ir todos los partidos y va cuando recién empecemos a definir cosas, por eso, pero bueno. El pedido es siempre que nos acompañen, porque en definitiva esa entradita que se paga ahí ayuda. O sea, eso es fundamental para nosotros. O sea, poder cobrar la entrada y nos ayuda muchísimo para lo que tenemos que costear, digamos.
0: Uh-huh. Bueno, y eso también tiene que ver a veces con el exitismo de la gente. Si el club o el equipo va bien, ahí va acompañando a veces, parece, ¿no? Cuesta un poquito que vayan cuando la cosa no está tan bien,
1: digamos. Sí, seguro que sí, pero nos pasa a todos, digamos. Sí. O sea, nosotros seguimos a nuestro equipo en primera todos los partidos y vamos ganando. Si no, bueno, para algún partido no miramos, pero es así. Seguro que los resultados te traen a que la gente acompañe más, sí.
0: Por supuesto. Bueno, ahora está, como decíamos, en venta este bono que va a servir para colaborar también, pero al mismo tiempo para darle algo un poco a la gente que siempre acompaña. Y en el marco de una fecha bastante especial, que es este 95 aniversario, y que se va a tratar de festejar de la mejor manera posible, seguro.
1: Sí, estamos charlando y viendo si tenemos la posibilidad de hacer alguna cena, show o algo en ese ámbito, poder sortear el bono. Uh-huh. Estamos viendo la posibilidad de hacerlo también. Tenemos que ver, digamos, justamente estamos charlándolo y estamos viendo. Tampoco queremos hacer algo que sea muy costoso porque es complicado, ¿no es cierto? Entonces, estamos viendo las opciones, si hacer una cena show o hacer algo ahí en el club. Con una comida, digamos, empanada, qué sé yo, algo que sea más comida en la mano, no de platos y cosas que sea muy muy claro. Caro, y juntarnos y hacer algo, y algún evento musical, alguna cosita, algo que no sea muy muy costoso, que la gente pueda acompañar y poder hacer ahí el sorteo también de nuestro bonito. Sería espectacular, ojalá que lo podamos hacer, vamos a intentar hacerlo, estamos en búsqueda de ver cómo organizarnos con eso.
0: Esperemos que así sea, ¿eh? Bueno, aquellos que quieran colaborar también con el club para organizar este evento se pueden acercar y sumarse.
1: Sería genial, ojalá, sí. Si hay algún artista que quiera ir a tocar al club y
0: bienvenido, bueno, sea.
1: Siempre es bienvenido, por supuesto.
0: Claro que sí. Y bueno, ¿y dónde se consiguen los bonos?
1: Y los bonos, vamos a por redes sociales, seguramente, sí. En el club. Ahora estamos organizándonos, seguramente que cada miembro de la comisión va a tener sus números. Pero puntualmente en las redes sociales o no, a mí me pueden escribir y pedir, bien. No hay ningún problema.
0: Buenísimo.
1: Pero la gente del club va a tener seguramente, en el club mismo también, creería yo que va a haber, ahí en la secretaría, están ahí los bonos. Son 1000 números, es una ganga.
0: O sea, una ganga.
1: Tenés muchas posibilidades de o sea, está bueno, o sea, son 14 premios, lindos premios.
0: Y además estás colaborando con el club, que bueno, que mucha gente le sigue a Atlético Verá, así que qué mejor manera de aportar que comprando y colaborando a través de un bono de bueno, colaboración, y con esa posibilidad de ganarte algún buen premio.
1: Exacto, así es.
0: Rodrigo, muchas gracias por venir y bueno, esperemos que salga todo bien y que el 1 de noviembre podamos festejar a lo grande con Atlético Verá.
1: Ojalá así sea, ojalá que podamos hacer. Nosotros vamos a trabajar para poder hacer esa cena y que se haga todo ahí en ese ámbito, el sorteo del bono también. Uh-huh. Ojalá que vendamos todos los bonos y cerremos el año de la mejor manera, festejando estos 95 años. Estamos rumbo al centenario.
0: Claro,
1: que también. No es poco, en ese momento esperemos hacer un fiestón, tiremos la casa por la ventana con el club firme. Bueno, 100 años.
0: Esperemos que así sea, porque el club se lo merece y también la comunidad, teniendo en cuenta que es el decano de Oberá, así que acompañar, Atlético Oberá. Y bueno, gracias Rodrigo por la visita. Con Rodrigo Los Reyes, presidente del Club Atlético Oberá, y bueno, comunicándole a todos cómo está la cosa, pero además también ya anticipando la venta de este bono colaboración rumbo a los 95 años de Atlético Oberá.
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0: Y seguimos en 90 minutos y lo decíamos, hoy va a ser un lindo programa porque tenemos visitas. Recién charlábamos con Rodrigo de los Reyes, presidente del Club Atlético Verá, y ahora es el turno de recibir a Rodolfo Núñez, más conocido por todos como Toto Núñez, el presidente del Club Atlético Campo Viera, que, bueno, gracias por venir, Toto, porque hace mucho que te estábamos invitando y es complicado, sabemos que no es tan fácil estar yendo y viniendo, pero bueno, ya que estabas y te agradecemos que hayas venido. ¿Cómo estás?
1: Buenas tardes, gracias por la invitación, bien. Es cierto, a veces uno se olvida o no hace el tiempo necesario, pero sí, es importante y a mí me gusta la siempre corresponder las invitaciones.
0: Bueno, así sea, gracias por eso entonces. Y para charlar un poquito, con unos minutos que tenemos, sobre el tealero, ¿no? ¿Cómo está Atlético Campo Viera? ¿Cómo está el club hoy por hoy?
1: Mirá, nosotros, yo sobre todo agarré la presidencia ahora en fines de enero, principio de febrero. Y bueno, arrancamos un nuevo proceso, ¿no? De armado, si bien ya está armado, ya tenemos 10 años de vida como club, como institución, ¿no es cierto? Pero bueno, nos enfocamos en mejorar lo que ya está y bueno, seguramente como todos los clubes venimos con los mismos inconvenientes, pero tratando de hacer lo mejor posible para sobrevivir a esta situación, digamos, ¿no?
0: Claro, que no está nada fácil, lo decía recién Rodrigo, ¿no? A todos los clubes les está pasando más o menos lo mismo, que complicado, porque él nos decía, en números, para ser de local, cerca de 400.000 pesos tenés que tener, si es de visitante, el traslado tampoco es nada barato, bueno, y después todo lo demás que implica tener, llevar adelante instituciones, pero vemos que están trabajando muy bien en Atlético Campo Viera, con todas las divisiones, el femenino, las divisiones inferiores. Se hace todo un esfuerzo enorme con la gente, ¿no?
1: Sí, en ese sentido sí, nosotros venimos trabajando muy bien, tenemos un grupo de trabajo, la comisión misma, es una gente muy, muy buena, muy trabajadora, que venimos desarrollando un montón de actividades durante este primer semestre, ¿no es cierto? Que es como que fue la prueba de fuego en el sentido de ver qué cantidad de categorías incorporábamos. Uh-huh. Es cierto, lo que a nosotros nos complica mucho normalmente es los traslados, más que jugar de local. Porque jugar de local, por ahí tener la ventaja de tener tu público, tener la actividad de propia uno, la cantina, la venta de cosas y bueno, más o menos. Ahora, por ejemplo, salir afuera sí es costoso en el sentido de todas las categorías. Si bien es sábado y domingo, pero tenemos las infantiles masculinas, tenemos las infantiles femeninos, teníamos, que ahora ya terminó, ¿no? Pero teníamos la primera femenino y tenemos primera y cuarta masculino. Son varias categorías que cada una necesita su traslado, ¿no es cierto? Entonces, claro. Sí, es un costo importante.
0: Uh-huh. Lo que sí también notamos, y esto está muy bueno, es que cuando hacen de local va mucha gente a ver al tealero, ¿eh? Eso está bueno.
1: Sí, eso nosotros somos muy agradecidos al público que tenemos. Tratamos de brindarle lo mejor posible en cuanto a atención, en cuanto a un montón de cosas. Y bueno, después del fútbol se encargan ya los muchachos en la cancha, ¿no? Pero sí, tenemos siempre el apoyo, tuvimos todo este primer semestre. El apoyo cada que hacemos de local tenemos mucho público y eso también nos fortalece a nosotros en seguir trabajando y seguir participando, ¿no?
0: Claro, y es una institución que fue creciendo con el tiempo, bien lo decías, ¿no? Que hace cuánto, 10 años que están trabajando, fueron yendo y viniendo, incluso pero ya salieron campeones una vez, y tratando de que Campo Viera se mantenga hoy también con dos clubes trabajando, así que está muy bueno.
1: Sí, eso es realmente es notorio, un pueblo que no es tan grande, con una población relativamente chica, tenemos dos clubes y bueno, lo venimos los dos peleando en el buen sentido, en hacer lo mejor posible, ¿no es cierto? Que ahora no es solo el hecho del fútbol en sí, sino también la sociabilizar y poder compatibilizar. Fíjense que nosotros en la liga hemos propuesto que siempre se alterne cuando nos toca de local a nosotros que ellos salgan afuera y viceversa. Entonces bueno. No estorbamos en cuanto a lo público, no tratamos de... O sea, hemos hecho una muy buena relación con ellos en ese sentido y bueno, todo lo que podamos ayudarnos uno al otro lo estamos haciendo.
0: Y además permite tener un clásico.
1: Eso es obvio. Bueno, este clásico, el primero que me tocó salimos empatados. Así que bueno, está todavía sigue la misma duda porque al salir empatado todavía no
0: todavía hubo, queda ahí.
1: Queda ahí, sí. Pero como siempre decimos, ¿no? El fútbol siempre siempre da revancha, así que va a haber otras posibilidades.
0: Creería que sí, ¿no? Bueno, queríamos conocer eso también de la gente, ya charlamos con parte del cuerpo técnico, las actividades que van realizando también, por eso la invitación, a veces el tiempo es tirano, no nos queda mucho para poder seguir charlando, seguro hay mucho más para charlar, Toto, pero qué bueno que estén trabajando bien, ahí veríamos a Mauro Martínez, que está enfrente de la primera también, regresando al tialero. Así que con un gran plantel también que se van destacando, jugadores que van surgiendo y otros que también están trabajando muy bien.
1: Sí, mira, en primer lugar agradecerte la invitación, y es cierto, uno por ahí se entusiasma y quiere explayar un montón de cosas, bueno, el tiempo es tirano, pero sí, somos agradecidos, que nos tengan en cuenta, y para nosotros, personalmente, para mí es un orgullo que nos invite como institución, como club. Yo sobre todo, nuestra comisión es la que está a la cabeza de todo. Uh-huh. Si bien yo soy el presidente, pero tenemos un grupo en la cual yo me respaldo mucho, y hemos logrado todo lo que hemos logrado a través de ese conjunto de gente que trabajamos palmo a palmo para poder ir mejorando día a día.
0: Tal cual. Agradecido por esta visita. Vemos que, bueno, también hasta auspiciante tienen, así que acá. Y nos deja también, Toto, a ver si lo vemos en esta, una gorrita de Atlético Campoviera, ¿eh? Así que después vemos si por ahí la conservamos acá, ¿eh? Así que agradecido, Toto, por la visita, y bueno, esperemos que se pueda dar una nueva charla próximamente, ¿eh?
1: Bueno, y también aprovecho la oportunidad para agradecer, pero sobre todo, hablando de sponsor, quiero agradecer personalmente, en nombre de la institución, de la comisión directiva, a don Basilio SRL, que es nuestro sponsor oficial, que no es un detalle menor. No. Nos sentimos orgullosos, respaldo de ellos, una empresa que todos conocemos, que es muy grande, y que nos, bueno, haya respaldado de la forma que nos está respaldando en un montón de cosas que, dando la situación tan difícil, eso es algo valorable. Y también a la empresa Cuatro Caminos, que es la segunda, una yerbatera, que también nos está dando un espaldarazo muy grande para poder continuar, digamos, bastante sólido en lo que venimos haciendo.
0: Bueno, y ojalá que sea así, y que, bueno, que las empresas sigan apoyando a los clubes, a la liga, porque es muy importante que podamos continuar con el fútbol, que cada fin de semana mostramos tanto en todas las categorías, en las divisiones inferiores, que son el futuro, el femenino, que creció muchísimo, y también las dos de máximas del masculino, que son la cuarta y la primera división. Gracias, Toto.
1: Muchísimas gracias a ustedes por el tiempo. Saludo a la audiencia.
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0: Bueno, y quedan poquitos minutos, específicamente, ya son las 4:57, así que tiempo justo para dar a conocer quién es el o la ganador, ganadora de esta hermosa pelota, la Trionda, gentileza de Tecnoverá y Tecnoventas. A ver, y vamos a hacer el sorteo a vivo, a ver, largamos ahí por la pantalla y vamos a ver quién fue que se anotó, etiquetó a todas las cuentas de la Liga, de Sónica, de Tecnoverá y Tecnoventas, y... Pim, pim, pim, pim, pim. Mira, son muchos, Son muchos. Y finalmente, el ganador. Ah, es la ganadora, Ana María García. Que se anotó ana.maria.garcia con dos puntos. Con dos i, quiero decir. Es la ganadora de la pelota. Que gentileza de Tecnoverá y Tecnoventa. Repito, ana.maria.garcia. Ganaste esta hermosa pelota y la tenés que venir a buscar aquí por FM Sónica. Así que felicitaciones y gracias a todos por participar de un nuevo sorteo. Ya hicimos dos pelotas, antes también habíamos hecho termos y bueno, varias cositas más que venimos sorteando aquí en 90 minutos. Nos queda solo tiempo y vamos a hablar del Mundial. Ya sabemos que el domingo jugamos con España y vamos a tratar de ir por una cuarta copa. Esperemos que se pueda dar y que se dé también un nuevo festejo, como ya lo hemos vivido esta semana, a lo grande aquí en tanto en Novedad como en toda la provincia y en el país y también en otras partes, también. Bueno, esperemos que se pueda dar. Y nos queremos despedir con un mensaje que nos envió un amigo, Seba Kosakiewicz, que es, antes fue presidente del Club Atlético Racing de Villas Vea, y nos enviaba dos fotitos y el siguiente audio que pasamos a continuación.
1: Hola, Ale. ¿Cómo andás? ¿Todo bien? ¿Todo tranquilo? Nosotros usamos como cábala esta bandera desde el primer partido que se empezó a jugar. Esa bandera la llevamos a nuestra cancha, cuando el día de Malvina y no teníamos nunca una bandera. La hicimos nosotros, nuestra familia, bueno, cuando Racing jugaba. Y era Malvina, se ponía esa bandera. Y la empezamos a usar de cábala. Y vos sabés que sin pensar que nos podía llegar a tocar a los ingleses. Y bueno, y qué tan representativo para toda la familia Ríos. Que se haya dado este cruce con algo tan sensible que es la Malvina, ¿no? Para la familia. Así que bueno, decidimos seguir con la cábala desde el primer partido y bueno, se nos dio para poder publicar. Te paso vos si lo querés publicar. Yo le pasé a Toco y ni bola me dio. Pero bueno, está en vos. Bueno, y después se ve a unos sobrinos ahí que le dimos la bandera para que anden recorriendo también. Y con la moto andábamos con mi Yuri. Entonces fue uno de los primeros partidos. Viste que era de día todavía, Argentina ganó. Y bueno, salimos con la moto de vuelta con la bandera. Así que bueno, te lo dejo ahí si te sirve. Si lo querés publicar, no hace falta que pongas nombre de nadie. Solo poné el sentimiento por las Malvinas y por la pasión del fútbol. Se cruzan y pasa a ser más de que un simple partido de fútbol, como dijo el profe Scaloni. No hace falta que ponga mi nombre ni nada, yo solo te pasé la foto nomás porque es algo digno de también sentirse argentino siempre, no solo cuando juega la selección.
0: Gracias, Eva. Y lo teníamos que poner, lo teníamos. Teníamos más material preparado por lo del Mundial y el festejo y otras cosas más, pero esto sí lo teníamos que poner. La verdad que fue todo un sentimiento y ahí, bueno, compartíamos esto porque esta bandera que dice Cabo José Luis Ríos, héroe presente, apareció en los festejos y bueno, realmente fue algo que también tenía mucho que ver y el sentimiento que hubo para todos en el festejo tras el partido con Inglaterra. Así que nada más por nosotros, el próximo lunes nos volvemos a encontrar aquí a partir de las 16 horas con todo el equipo en Sónica. Esto es 90 minutos, muchas gracias por acompañarnos y que gane Argentina, vamos todavía a la selección, el próximo domingo ante España vamos por la cuarta, gracias a todos y buen fin de semana.
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2: 17. 2 minutos.
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Hola, ¿qué tal? ¿Cómo les va? ¿Cómo andan? Bienvenidos a Conectados Día Viernes. Que te quiero viernes, impresionante, qué lindo. Pasó rápido esta semana. A mí, no sé, me pareció rapidísimo. Porque miércoles con el partido todo se hizo rápido. Uno piensa solo en eso. De acá a domingo, nuevamente va a pasar rápido. Y ahí sí va a comenzar.

0: Estar lenta la semana, pero por ahora, señoras y señores, es viernes. Ayer jugó Boca, hoy juega River, jugó Racing. Bueno, estuvimos con el programa anterior de deportes aquí, así que hay fútbol en la Liga Regional. Tenemos como para seguir hablando de deportes y hoy vamos a tener muchos invitados deportivos. Ni te cuento eso, dentro de un rato te vamos a contar eso. Oh, no, Gladys Acuña, ¿cómo le va? ¿Cómo anda? Bienvenida.
1: Hola, ¿qué tal, Luciano? Sí, vamos a estar hablando de todo un poco. Fin de semana que hay deporte, pero casi no tiene nada de atención o nadie le presta atención. ¿Por qué? Porque está el Mundial y porque se juega la final del Mundial y creo que ese es el máximo atractivo.
0: No, pero si, por ejemplo, los que juegan Newcastle, ellos les prestan atención porque ellos juegan Newcastle más.
1: No, después, por eso digo, cada otro uno, público ya no. Claro, por eso digo, atractivo ahí en ese, ahí nada más. Pero es increíble cómo copa la atención el Mundial y cómo modifica todos los horarios. Y bueno, de hecho, fútbol regional no hay, por ejemplo, en primera y cuarta, directamente. Así que, bueno, hay de todo, de todo pasa, pero creo que la atención principal está en ese partido.
0: Va a haber Fórmula 1, pero también va a haber karting en Oberá, rápido. Exacto. Y el que está pidiendo pista acá porque está haciendo, marcando el ritmo con la mano, es Nora Salina. ¿Cómo le va? ¿Cómo anda?
2: No, todo bien.
0: Estaba así recién, no, se pone no tan nervioso, pero...
2: No, ni me di cuenta.
0: Yo sí, por los ruidos extras...
2: Perdón.
0: No hay problema.
2: ¿Todo bien?
0: Bien, excelente.
2: Con ese vientito norte hermoso. Uf.
0: Las hojas que juntó en cada esquina, en cada vereda.
2: Vi yo gente... le vi a una señora que estaba barriendo y miraba así, que ella pasaba la escoba y caía.
0: Olvida, caía. Porque... Sí, dije, tremendo.
2: No, yo dije, no lo barrería.
1: Barré y al rato otra vez lleno de hojas.
0: No, hay que dejar,
2: esperar.
0: Cuando termine el viento, hay que recién empezar a barrer. Pero el tema es que a la gente le gusta ver limpio siempre. Sí. Esos que son ansiosos, digamos, ¿no?
1: Y mañana, recién mañana por la noche, puede ser que pare. Mm. Cuando
0: sí,
1: lleguen
0: fin
1: las
0: de semana.
1: Precipitaciones.
0: Exactamente, así que por ahora a cuidar los techos nomás, porque también con ese viento a más de 20 kilómetros, hoy estábamos chequeando con Chelo en la mañana cuántos kilómetros. Él tiene una página ahí que siempre analiza eso, principalmente el viento y eso, como siempre hace parapentes, tiene que estar atento a eso. Y ahí decía más de 20 kilómetros en la hora el viento y era impresionante. Sí. Imagínate más veloz. Para la zona de la Plaza Malvinas cayeron árboles, ramas. Hoy tuvieron
1: bueno,
0: que cortar.
1: En la esquina de mi casa también voló un techo de un local comercial.
2: Estaba fortísimo.
1: Fuerte. Se hablaba de ráfagas, incluso de que iban a llegar a los 90 kilómetros por hora.
0: 90 es mucho.
1: Por eso, se hablaba del 20 a los 90, en el pronóstico, digamos, y como posibilidad.
0: Sí, bueno, de las cuestiones climáticas, que contra eso no podemos, hay que decirlo. No podemos contra eso, hay que esperar que pase, pero tomar las prevenciones correspondientes, eso sí.
1: Claro, en la emisora colega ahí que estoy a la mañana, tenemos un observador meteorológico, yo siempre les cuento.
0: Sí.
1: Y hoy me llamó la atención, digo, sí, mirá qué bueno, porque dijo, bueno, el consejito hoy es no pasar por abajo de los árboles, no dejar estacionados los autos. Claro, por ahí yo no lo pensaba, dice, pero y sí, porque puede volar una rama con este viento, digamos, se desprenden las ramas fácilmente, o por ahí con tanto, de tanto insistir, digamos, de golpear el viento, termina rompiendo alguna rama. Así que evitar pasar por lugares con arboleda.
0: Ayer dejé el auto estacionado acá, ¿viste ese árbol que tiene unas frutitas verdes? Ahora no sé cómo se llama ese árbol de vereda que se utiliza. Le llenó, porque había viento, le llenó completo así, cubierto de esa frutita que se pega, porque si alguien cae fuerte, siempre se pega, está... No, tremendo, pero bueno, sí, hay que tener mucho cuidado de dejar bajo los árboles, porque uno busca la sombra, pero con ese viento...
1: Sí, no,
0: ¿viste?
1: Evitar
0: tener que llevar al chapista, ¿sí?
1: Que con todo lo que eso significa.
0: Claro, con todo
1: no,
0: lo que...
1: No, Dios mío.
0: Totalmente.
1: Dios
0: bueno, Dios. Banderita, no se ve la banderita, le aviso, no se ve la banderita. Bueno. Habría que colgar en su computadora. En su computadora, exacto.
2: Sí,
0: ahí está.
2: Algo tiene
0: eso.
2: Que traer.
0: Sí, porque...
2: Ay, no es el
0: guion. Claro. Pero bueno, tiene al menos un poco la bandera ahí como para no... Para mostrar que trajo la bandera.
1: Claro.
2: Sí, traje la bandera.
0: Encima tiene como 2 metros esa.
2: Sí. No, esta es la del auto. Esta es
1: super
2: la del
1: bandera,
2: auto.
1: Super bandera.
2: Porque la otra, la grande traje el otro día, ¿te acuerdas?
0: Unos amigos fueron a izar la bandera allí en la plazoleta que está el monumento a Leo Lutz, digamos, frente a Plástico Bosch.
2: La plazoleta suiza.
0: Suiza. Bueno, izaron la bandera y se ve que se enredó arriba y no pudieron bajar hasta la banderita. Ya.
1: No.
0: para el festejo van y pueden bajar. Claro. Sí, no tenían que hacer. Ahora hay que conseguir otra bandera para poner en esos mástiles, por eso no tiene bandera, digamos. Claro. Sería bueno que comiencen en esas mástiles que hay
2: que lo colocan cuando hay acto, nomás.
0: Claro, exacto. Sí, pero no estaría mal que flamee ahí cada tanto, sí. Así como las banderas en las rotondas. Demuestra, digamos, a qué pertenece esos lugares. Sí, sí. Está bueno. Sí. Veía un youtuber que decía, me sorprende recorrer Argentina porque en cada rotonda hay una bandera argentina.
1: Sí.
0: No, sería bueno tener en cada casa una bandera todo el año, no solamente cuando juega la selección. Pero uno pide...
1: Ya está pidiendo mucho.
0: Uno pide mucho, exactamente. ¿Qué va a hacer? Samu, ¿cómo anda? Está oscuro ahí de su lado.
2: Cambió el escenario.
0: Cambió el escenario, totalmente. ¿Qué tal? ¿Llega el aire para allá? Llega. Ah, bien. Ahí.
1: Qué increíble, estamos con aire.
0: ¿Te das cuenta?
1: ¿No?
0: Estamos.
2: Sí.
0: Cami, ¿cómo anda usted? ¿Todo bien? Vamos a tomar un matecito con el blend hoy.
1: Qué grande.
0: Trajimos el blend ese, mujeres, para
1: qué rico, tomar. Aguante las mujeres.
0: Sí.
1: Aguante, mujeres.
0: Claro. Aparte, ella también trajo yerba aparte, así que todos tenemos que tomar.
2: Cada uno va a tomar su yerba, sí. Me parece.
0: Se perdió la torta ayer.
1: Ay, qué linda que estaba.
0: Y
1: por
0: rica.
1: Dios.
0: No, linda no, rica.
1: Por claro. Eso, si estaba de linda, no quiero ni pensar de lo rica que estaba. Claro. E imagino que me guardaron. Cri, cri, cri.
0: No hay dónde guardar acá, ese es el problema.
2: Acá apenas pudimos conservar una hora.
0: Creo que tres porciones cada uno comimos.
1: Por mí, ¿quién comió las mías? Qué bueno.
0: Yo.
1: Ay, sí, lombriciento, no podía ser de otra manera.
0: Totalmente, pero a la gente no le interesa eso, a la gente le interesa que nosotros informemos los temas que tenemos para el día de hoy.
2: Yerbateros se reunieron con directores del INIM, buscan generar una ley provincial de emergencia ante la negativa de Nación de reactivar las facultades del INIM.
1: Integrantes de la Comisión de Padres de AEMO Humboldt van a estar hoy con nosotros porque están organizando una serie de actividades, entre ellos un encuentro con grupos musicales, y es para recaudar fondos y así respaldar las competencias de sus hijos.
0: Villa Blanquita renovó autoridades, como en muchas comisiones vecinales de los barrios obreños, y hay proyectos para gestionar. Hoy nos va a visitar su presidente para contar cómo se están organizando.
2: Comenzó ya en el Parque de las Naciones este 15º Festival de Cultura Checa y Eslovaca. Hablamos con el embajador eslovaco que está acompañando estas actividades y vamos a compartir también su mirada respecto a lo que implica este encuentro.
1: En los últimos días de este mes se va a llevar a cabo el lanzamiento de inscripción de las instituciones obereñas para los Juegos Misioneros 2026. 10 años cumplen los Juegos Misioneros, así que se hará un acto. De esto nos va a contar en detalle hoy la directora de Deportes.
0: Comunicate con nosotros a través del 825050, que es el número de la producción de Conectados. Las 24 horas del día está prendido y los 7 días de la semana. Te responden, por ahí tardan unos minutos, porque por ahí están en una entrevista y demás, pero el 825050, comunicate si querés que nosotros vayamos a cubrir algún evento, ese es el número. Nos puedes seguir en Conectados, en Facebook, en Instagram, en TikTok, en YouTube, estamos en todas las redes sociales y además nos ves a nosotros también por las redes y de Sónica. Así que estamos en todos lados, no puedes decir que no nos ves.
1: Y hay muchos temas hoy que podemos elegir como imagen o tema del día. Las novedades en el universo político partidario volvió a dar que hablar, ¿no? En este caso, ¿cómo era? Movimiento por lo que viene.
0: Por lo que viene.
1: Ahí está, Movimiento por lo que viene. Bueno, que va a dejar a dos localidades sin su intendente, porque
2: sí.
1: Chum Barreto y Matías Sevilche se suman al gabinete provincial, es lo que ha trascendido, de hecho ya han pedido licencia en ese cargo. Eso por un lado. Después, algunas novedades también en el ámbito nacional, con la actividad de los legisladores y todo esto, pero bueno, elegimos recordar el atentado de la AMIA, porque sin dudas este atentado terrorista que dejó 85 muertos y 300 heridos, se habla del más importante o de la mayor tragedia de esa naturaleza en nuestro país. Hoy se cumplen 32 años, hubo un acto en Buenos Aires y bueno, y en ese marco el pedido de justicia, el reclamo por el lento avance y por lo poco que se dedica la justicia federal, como así también que continúa el proceso a pesar de que sobre los 10 prófugos, ¿no? En ausencia, con esa modalidad, así se dice, y es lo que pretenden. Y por supuesto también hablaba el presidente o el titular de la AMIA de la vulnerabilidad de las fronteras, ¿no? Y pensaba yo que nosotros somos provincia fronteriza y hablaba de lo fácil que es para quienes por allí tienen otros... otros fines o con otros fines pueden ingresar o salir del país, ¿no? De esto que también nos toca de cerca. En definitiva, un acto que sirvió para recordar, sobre todo a las víctimas, muchas personas que, bueno, sin darse cuenta, perdieron su vida allí, y bueno, y con todo lo que fue, no sé si ustedes recuerdan, lo que fue ese acontecimiento, ¿no?
2: Sí, la verdad que es una de las heridas que tiene el país y una deuda pendiente de justicia después de tantos años, como lamentablemente tantos otros casos, ¿no? Sí, que también sí. Forman parte de esta lista de pendientes que la justicia no ha podido resolver.
0: Para algunos casos la justicia es muy lenta.
1: Tal cual.
2: Para la mayoría de los casos.
0: Sí, exacto.
1: Y en las imágenes que veíamos allí impacta, ¿no? Esto de lo que ocurrió hoy, de que cada uno de los familiares de las víctimas llevando la fotografía y la verdad que impactaba esa imagen. Hubo momentos así de alto impacto durante ese momento del encuentro y del acto. Estuvo el presidente, estuvo su hermana, entre otros funcionarios, estuvo Patricia Bullrich. Pero bueno, un aniversario que me parece bueno recordar y entre todos, por lo menos en este día, decir ojalá que se haga justicia.
0: Antes de ir a la pausa, tenemos que decir que nosotros estamos en Viernes Positivos aquí en los estudios de Sónica, aquí en Conectados. A mí me gusta porque es como un azul y blanco, está bien, digamos. Decíamos ayer
1: está
0: podía ser
1: algo
0: como
1: un rugby.
2: Sí. Le falta un
0: le falta el porte, tiene razón, sí, me falta un poco más de gimnasio. Sí, falta más.
2: Ay, bueno, ahí no se puede sea. Todo razón. Tampoco.
0: Claro. No, pero tiene razón, hay que y usted, mira, hemos mezclado los colores,
2: sí,
0: por mi derecha, izquierda sería la pantalla.
2: Así. Bueno, es una camisa de jean.
0: Sí.
1: Está bordada, muy linda.
2: Espectacular.
1: Muy linda.
2: Para el clima de hoy está re bien.
1: Porque es un color manteca, está bellísimo.
0: Soy más grueso
1: tiene
0: de
1: un
0: saber.
1: Detalle, pero sí, no me puedo parar. Tiene un detalle más abajo acá, claro. Ya no se ve. Pero
0: el beige me gusta ese, está bueno el beige.
1: Un detalle de calado, uh-huh. De ese bordado calado, que está espectacular.
0: Justo para el vestimiento se tiene, pero bueno, hoy vamos a evitar poner.
1: Exacto.
0: Claro. Exacto. Gracias a la gente de Conectado Positivo, allí provenía Sarmiento 1482 de nuestra ciudad. Con eso nosotros vamos a la pausa.
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3: Hubo reunión de productores yerbateros con directores del INIM que habían viajado a Buenos Aires para reunirse con el gobierno nacional. Lo que trajeron fueron certezas de que no van a poder seguir insistiendo en que se reactive el INIM, van a tener que buscar otras alternativas, y en eso se armó la discusión y los planteos de distintos sectores de los productores yerbateros, cooperativas y referentes del INIM. Estuvo participando de la reunión el titular de APAM, el secretario general del MAM, digo bien, del Movimiento Agrario Misionero, Salvador Torres. La reunión se realizó en Aristóbulo del Valle. Hoy nos contó de los alcances de este encuentro y en qué quedaron.
4: Esta reunión se da en un marco donde había ido un grupo representante de productores a Buenos Aires la semana anterior y se reunieron con el ministro de Desregulación, ¿no es cierto? Que, digamos, según lo comentado y planteado por los compañeros, fue una cosa totalmente negativa, donde aparentemente le llamó exclusivamente para eso, decirle: muchacho, acá no va a haber regulación más de ningún tipo. Cero ilusión, digamos, de que el INIM vuelva a regular nada.
3: Esa puerta está cerrada, entonces.
4: O sea, se cerró, se dejó abierto, que bueno, no se sabe bien, pero se dejó abierto al tema de promoción, nomás. Ajá. O sea, al instituto, al INIM, como un ente de promoción de la yerba mate. Y punto, ¿no? Eso, por supuesto que eso enfureció a muchos de los dirigentes y los compañeros, digamos, porque muchos todavía estaban esperanzados de que por ahí se podría lograr con esta gestión, y bueno, ya a esta altura ya queda claro de que no va a ser así. Bueno, hay una posición de un grupo de compañeros, vinieron a proponer, solicitar una emergencia por la yerba mate, que por ley una emergencia que le permita de alguna manera proteger al productor primario, en la cual también se pueda fijar un precio mínimo. Estamos hablando desde la provincia de Misiones, o sea, en principio esa es la propuesta que fuimos a discutir ayer, que no la profundizamos, pero sí, terminamos acordando que sí, que vale la pena, que veamos como alternativa una emergencia, y bueno, hubieron otras propuestas más, pero quedaron en debate, pero sí acordamos de que hay que sí o sí hacer una propuesta, insistir. Nosotros venimos de varias propuestas nos presentamos al juzgado federal para declarar inconstitucional, ¿no es cierto?, el tema de la del DNU 70 que reguló, y ahora queremos ir por alguna ley provincial, digamos, de alguna manera podamos, porque es acuciante la situación, ese es el problema, no es que se pueda esperar mucho tiempo más. O sea, el productor está sufriendo. Están vendiendo las chacras, económica, día a día van para atrás. Entonces, es necesario que haya alguna acción que permita por lo menos amortiguar toda esta situación que se está pasando, ¿no?
3: Uno de los puntos acordados es avanzar con ese proyecto de ley de emergencia yerbatera que les permita poner un precio de base para la yerba para la provincia de Misiones, que es hasta donde tendrían jurisdicción. Y otra de las líneas en las que van a seguir trabajando es en la posibilidad de organizar una movilización grande. Recordaba, no sé si como el tractorazo, pero unidas las distintas entidades, porque hasta el momento esto no se ha dado, parte de lo que también nos contaba Salvador Torres.
4: La idea de presentarle al gobierno a la provincia, bueno, pues veremos, ¿no? Por lo menos en la reunión nadie dijo que había un aval para eso, así que en principio está, esa es la propuesta. Que todavía tenemos que trabajar, hay quienes propusieron otros temas más, digamos, que no sea solo el precio, pero bueno, esto continúa, digamos, en tanto podamos cerrar y concluir ese punto. Al mismo tiempo surgió también la propuesta, principalmente la gente del norte, que está proponiendo que sí o sí hagamos una medida de fuerza, que empecemos a trabajar en medida de fuerza, por más que ahora ya esté finalizando la cosecha, pues estamos finalcito la cosecha de vuelta, ya va el tercer año agua abajo, como dicen. Se están proponiendo hacer medidas de fuerza.
3: Ya. ¿Quedaron en algo ustedes acá, particularmente en la zona centro? Está complicado, ¿no?
4: No, está complicado, pero bueno, la propuesta es esa, de ver cómo podemos entre todos acordar algún nivel de medida de fuerza que podamos forzar la situación, que sea más conjunta, más coordinada que otras veces, ¿no? Porque las últimas veces que estuvimos en la calle, medio que era muy disperso, había diferentes grupos, cuando uno se quería movilizar a un lugar, el otro al otro, algunos querían ir a la casa de gobierno, otros no querían quedarse en la ruta, otro cuando se movía al norte, no se movía al sur, digamos, hubo o sea, en definitiva hubieron varios intereses que hicieron que no se coordinara de su esfuerzo. Bueno, la propuesta es poder ir viviendo desde ya para la próxima temporada también como coordinamos el mayor de los esfuerzos para poder hacer una medida de fuerza que sea fuerte. Está siempre está la propuesta de volver a revivir un tractorazo, el principio de la creación del ININ. Y bueno, y algunas otras ideas que hay respecto a cómo tenemos que esforzar, ¿no? A que de una vez por todas el gobierno nacional también se sienta por lo menos a negociar, a ver algo de esta situación que estamos pasando, ¿no es cierto?
3: Siguen dando vuelta en círculos y estaba bastante caldeado el ánimo de la reunión con distintas posturas de los sectores, así que por el momento un poco complicado tratar de que esto se pueda por lo menos coordinar para que puedan hacer acciones conjuntas, pero veremos. Esa es la intención que quedó de manifiesto luego de este encuentro de productores que se hizo en la localidad de Aristóbulo del Valle.
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1: 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La música no para. 17:36 minutos.
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0: Como lo anticipamos en los títulos, la Comisión de Padres de AEMO Humboldt organizan siempre una serie de actividades para poder acompañar a sus hijos en cada una de las competencias, en lo que van desarrollando en el marco también de la práctica deportiva. Así que se viene, entre otras actividades, una pachanga, digo yo, un encuentro bailable con un grupo, un par de grupos musicales. Ya nos va a contar de eso Tania Okulovich.
1: Eso le gusta a usted.
0: Claro, yo digo pachanga y ahí me quedo, ¿viste? Claro. Y no sé bien la denominación. Para mí es pachanga y bueno, está Tania Okulovich con nosotros. Hola Tania, ¿cómo estás? Bienvenida.
2: Hola Gladys, ¿cómo están? ¿Todo bien? Gracias por la invitación.
0: Bueno, siendo con una nueva experiencia esto para
2: sí.
0: vos, ¿o no?
2: Bueno, es mi primera vez en radio, en principio, pero bueno, estoy acá porque la idea era conversar un poquito también para hacer una invitación pública. Surgió esta idea con el grupo de padres, generar esta fiesta como algo para ir haciéndolo todos los años, si se puede, si sale bien. La fiesta de la caña con ruda y show de bandas en vivo, van a estar dos bandas, va a estar la estación 13 y Pablo y su grupo.
0: Ah, mira.
2: Bueno, te vamos a tener a vos de conducción
0: ahí
2: que estás
1: teca invitada. Techo con eso, impresionante.
0: Imagínate, sí. Luciano, eso va a ser un sábado.
2: Es el sábado primero de agosto. También vamos a invitar caña con ruda, por supuesto, para espantar todos los.
0: O sea, que ponele que el sábado primero hasta el 5 no cuenten conmigo.
1: Bien, yo iba a decir que iba a ir yo porque el 3 es mi cumpleaños, pero.
0: Ahí está. Mirá que, bueno, pero una linda apuesta que también por primera vez hacen esto.
2: Sí, es la primera vez, decidimos, siempre hacemos eventos, venta de comidas,
0: claro.
2: Siempre estamos en los torneos de los chicos cuando se hace acá en Oberá con la cantina, con los padres que le ponen tripa, corazón, son unos genios, la comisión también a full, y esta vez dijimos, bueno, vamos a hacer como algo más grande, también con fines de recaudar un poco más, porque este año van más equipos también, y la finalidad de este evento particularmente es recaudar fondos para el viaje de los chicos a Mar del Plata.
0: Ah,
2: se van
0: bien.
2: A un evento nacional en Mar del Plata, ya es el tercer año que vamos, uh-huh. O sea, fueron el año pasado y el anterior. Es una hermosa experiencia, la verdad.
0: Sí,
2: del
0: tal cual.
2: 20, no me quiero confundir, pero del 20 al 23 creo que es de noviembre.
0: Ajá.
1: ¿De qué categoría estamos hablando?
2: A Mar del Plata van a viajar menores y cadetes, si no me equivoco.
1: Uh-huh. Claro, o sea, necesitan ser un buen fondo porque son
2: sí,
1: muchos chicos.
0: Son
2: sí,
0: muchos.
2: Sí, y varones y nenas, ¿no?
0: Claro.
2: Ahí se termina de definir medio qué categorías participan, porque en un momento fue solo infantiles,
0: claro.
2: El año pasado ya fue.
0: Pero de todas maneras, ¿todas las categorías tienen algún torneo superior,
2: todas.
0: Algún torneo fuera de la provincia?
2: Todas. Bueno, este año ya, a la mitad de año lo que va, hicieron varios eventos, o sea, capaz que lo leo un poquito porque uh-huh. Yo no estoy muy interiorizada.
0: Pero bueno, hace poco volvieron fueron a Formosa.
2: Fueron a Santa Rosa en junio,
0: también
2: con la Dirección de Deportes de Oberá.
0: Ah, sí, sí.
2: También los varones de cadetes viajaron a Formosa, salieron campeones.
0: Sí, salieron campeones, sí.
2: Infantiles viajaron ahora, la semana pasada, a Ituzaingó, a jugar también un nacional, y también salieron campeones.
0: Mirá,
2: los varones. Ahora, justo, bueno, Silvia, que me iba a acompañar hoy, no pudo venir porque acompañó a su hijo, que están viajando a Ciudad del Este. En Paraguay fueron convocados para disputar un encuentro frente a la selección nacional del país.
0: Mira,
2: también,
0: qué bueno.
2: Cinco del club. Y bueno, todas las categorías están disputando el torneo provincial de Federación Misionera.
0: Claro.
1: Que eso, digamos, está previsto el viaje. Pero después hay un montón de otros gastos que hay que cubrir.
2: Sí, digo. Inclusive, justo ahora también nos habían pasado la información la comisión. Hay un bueno, acá tengo también los otros compromisos. Cadete femenino participa del torneo nacional C Clubes, que se juega en Resistencia, Chaco, en el mes de noviembre también. O sea, se van un fin de semana a Chaco y el siguiente...
0: Claro, a otro, claro.
2: El mismo grupo de chicos que van.
0: Y una disciplina súper consolidada, pero que va sumando nuevos chicos. De hecho, sí. ¿Tu nena hace cuánto está?
2: Ella empezó en el 2023.
0: Bien.
2: Categoría infantil, ahora están menores, el año que viene ya pasa.
0: Ay, ya están menores. ¿Cuántos años tiene?
2: 13.
0: No,
2: cumple 14.
0: No.
1: Sí. ¿Por qué me pregunta esas cosas, Arruña?
0: Sí, y ahí me hace sentir más vieja, ¿no?
1: Así, y a la mamá ni te digo cómo le dejas.
0: Así es. Bueno, y ustedes comprometidos como papis, como debe ser.
2: Sí. La verdad es que el grupo de padres es excelente, o sea, siempre la gestión sale, todo fluye. Bueno, ahora estamos tres mamás, aparte Silvia, que es mamá, comisión, todo.
0: Hablamos
2: junto
0: de Silvia Rodríguez, que es como el alma mater ahí.
2: Sí, no, una genia. Y un papá. En eso estamos cinco organizando, pero todos los padres están con el tema de venta de entradas, que bueno, eso también, por ahí dejar un teléfono después, porque la Perfecto. Venta de entradas es digital. Uh-huh. O sea, estamos, es con nombre, apellido y DNI, y así va a estar en puerta para que la entrada sea personalizada.
1: Perfecto. ¿Dónde va a ser el evento, perdón?
2: Ah, cierto, en el Club Aemos, muy importante. Sí, en el salón uh-huh. allá del club.
1: Claro, ¿y la entrada ahí en ese lugar se va a poder comprar en puerta también?
2: También tenemos entrada uh-huh. en puerta, las en puerta están 10.000 pesos y las anticipadas 7.000.
1: Ah, bien, barato. Sí, sí, para sí. ir a bailar con Christian Wagner.
0: No, con el Pablo, 13 Pablo. Y Pablo y su grupo.
1: Ah, Pablo
0: y
1: su grupo. Ah,
0: yo entendí, igual, de igual manera son los grupos de boga ahora, los
1: sí,
0: grupos.
1: Sí, sí, bueno. Están en todos lados.
2: Y lo que sí decidimos este año no hacer cena, veremos más adelante, porque queríamos hacer más bien esto de lo que le gusta a Gladys, la pachanga y bailar. así que va a empezar a las 10:30 el evento. Y la idea es, bueno, hasta las 4 tenemos el espacio, así que es bailar bastante, las bandas van a estar tocando bastante.
0: ¿Y va a haber un servicio de cantina, algo
2: va
0: así?
2: Va a haber cantina con bebidas, como dije, vamos a ofrecer caña con ruda uh-huh. para matar, para espantar los bichos. Y va a haber empanadas y choripanes para el que quiera consumir, comprar claro. en el momento también, que todo va a ser a servicio.
0: Y ahí entonces van a estar medio todos trabajando también.
2: Todos los padres. Todos. Ahí va, hay un equipo atrás importante.
0: Claro.
2: Y bueno, y el alma también de Angelito, que siempre está
0: Angelito que está dando vuelta por ahí.
2: Increíble.
1: No lo inviten a bailar, él va a ir a trabajar.
2: Vamos a ver en qué lo ocupamos,
0: Alba. Angelito, que lo queremos jubilar y no hay caso. No. Mandamos saludos al amigo.
1: Sí. Pero bueno, él fue uno de las bases para que este deporte se asiente.
0: Él es el pionero.
2: Y es increíble, nosotros que estamos como padres desde el 2023, y este es el cuarto año, digamos, que ya está jugando, realmente cómo ha crecido el deporte. Todo lo, a veces, bueno, ahora cuando Silvia me comentaba todas las actividades que se realizaron, que se van a realizar, es como,
0: ahí
2: wow,
0: caes en todo, claro.
2: Tanto ha crecido, tantas cosas, ¿no? Es como una cosa atrás de la otra. Y también tuvimos siempre. Hace poco acá, en Noverá, digamos, que vienen los chicos de Monte Carlo y sí, hacen todo el provincial, sí. Que también...
0: cuando tiene una fecha del provincial acá, bueno, ahí también aprovechan para atender.
2: Claro,
0: la cantina,
2: ahí hacemos cantina y se junta también.
1: ¿Y tienen redes como para que otros padres puedan ver, mostrar a sus hijos que quieran sumarse?
2: Sí.
1: Porque la verdad que la actividad deportiva, y en estos casos, se pueden sumar en cualquier época del año, digamos.
2: Sí. Totalmente. Bueno, eso también es re importante lo que me estás preguntando, porque a veces uno no conoce. A mí me ha pasado a recomendar, ¿no? Y siempre está abierto. Es más, la idea siempre es juntar más gente, porque, bueno, los equipos, ¿no es cierto?, van creciendo, y justamente este año se armó un re lindo equipo de varones, de infantiles, y nenas estaban como más justas. Así que es re importante que se siga sumando la gente para claro. hacer crecer el deporte.
1: ¿Tu hija cómo comenzó, digamos? ¿Cómo llegó a esa disciplina?
2: Por una amiga.
1: Ah, por una amiga.
2: Fue una
1: del
2: amiga.
1: Boca en boca.
2: Sí, del boca en boca. Una amiga la invitó. Bueno, en el colegio Concordia, que ella va al Concordia, siempre fue muy... El handball estuvo más presente. Sí. Y de ahí hay muchas chicas del Concordia que participan. Por ahí en otros colegios, eso no tanto. Pero bueno, no sé si ahí también...
0: Igual es abierto a todos los que quieran sumarse.
2: Es municipal.
0: Es municipal. ¿Y las prácticas por las tardes?
2: Sí, depende de la categoría. Uh-huh. Lunes, miércoles y viernes hacen indoor, que es adentro, digamos, del complejo. Y martes y jueves hacen beach handball, que también el equipo de beach es excelente. Uno de los chicos, Tomás Másquez, se fue a Dorrego a participar ya.
0: Es una figura a nivel nacional.
2: Sí.
0: Bueno, Tania, primero promocionamos entonces la fiesta. ¿Qué tienen que hacer los que quieren ir?
2: Tienen que comunicarse al 3755 20 12 38, que es mi número de teléfono.
0: Bien.
2: Si quieren puedo facilitar algún número más, pero si no, en ese número está bien, y pedirme las entradas.
0: Perfecto.
2: Para que agendemos, pueden hacer por transferencia, efectivo, coordinamos el pago y estar bien. Allá.
1: Para ir a bailar.
0: Y el primero, caña con ruda y pachanga.
1: Y baile, sin duda. ¿Te va a bailar?
0: Y ahí olvidate, ¿sabes cómo matamos las malas energías?
2: Tenemos muchas ganas de que sea un éxito y que sea...
0: Va a ser.
1: Todo por los chicos.
2: Claro. Ahora tenemos un problema porque los chicos dicen, ¿podemos ir, mamá?
0: Sí.
2: No, pueden
0: ir. Yo me imaginé eso, los chicos van a querer ir.
2: Sí, quieren ir. Claro. Y es como, ¿pero cómo si es para nosotros? Bueno, pero si hay alcohol.
1: Los fondos para
2: ustedes. Claro. Los fondos. Nos sacrificamos para claro. que ellos disfruten.
0: Bueno, Tania, siempre un gusto verte. Felicitaciones también por esto de comprometerte con, Imagino que Juanjo también, ¿eh?
2: Sí, los por supuesto, ahí, él va a estar ahí en la parrilla haciendo choripanes, ya lo pusimos ahí, claro, a los hombres.
0: Porque bueno, como padres, bueno, ustedes fueron hijos con padres comprometidos, tienen que darle eso a sus hijos también.
2: Sí, es maravilloso.
0: Bueno, y que sea un éxito.
2: Gracias.
0: Así que a no olvidarse, sábado 1 de agosto en AEMO, fiesta de la caña con ruda, para iniciar el mes de agosto con la mejor energía, con la Estación 13 y Pablo y su grupo. Imperdible en el Salón AEMO. Comunicarse al 3755-2012-38 para adquirir las tarjetas.
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3: 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La música no para. 17, 53 minutos.
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0: Estuvimos dando a conocer aquí en el programa, previamente ya todo el programa de este encuentro, el 15º Festival de la Cultura Checa y Eslovaca con referentes de distintos países de Latinoamérica. Comenzó a las 3 de la tarde con la recepción de las delegaciones y referentes de distintos países que ya se encuentran en nuestra ciudad para participar de todas las actividades que se extenderán entre hoy a las 18, que es el acto formal de apertura de este encuentro, hasta el día domingo. Particularmente para este encuentro cuentan con la visita del embajador de Eslovaquia, Milan Sachar, que estuvo esta mañana reunido con el intendente en cuestiones de reunión protocolar en esta visita, y también dispuestos a brindar asesoramiento a toda la comunidad checa, eslovaca que necesite algún trámite, van a estar realizando gestiones aquí en la ciudad de Oberá. Hablamos con el embajador Milan Sachar sobre su visión respecto a cómo se mantienen las culturas de estos países aquí en la ciudad de Oberá y en esta región particularmente.
1: Pues estoy por primera vez en la comunidad. Buenas tardes. Es súper interesante ver el ambiente que tienen aquí todas las comunidades. Hay que apreciar el trabajo del Estado y de las autoridades locales de poder tener un espacio tan digno en cuanto a las comunidades europeas, probablemente también de otros continentes, pero lo que yo veo son las comunidades europeas, y también es súper positivo ver cómo las comunidades, diferentes comunidades, están viviendo juntos en el mismo espacio, disfrutando su pasado y trabajando para el futuro. Pues yo, como digamos un peregrino por el mundo, pues sé aprovechar mucho mejor que los demás qué difícil es mantener las costumbres y el idioma en el extranjero, ante todo dándose cuenta la cantidad de años que pasaron las comunidades afuera de su patria, y admiro todo lo que veo aquí, los trajes típicos, la gente joven que se dedica al folclore, pues es un trabajo que no sabemos apreciar nosotros en los países nativos, sin darnos cuenta qué difícil, como no nos damos cuenta qué difícil es.
0: ¿Qué esperan de esta posibilidad de reencontrarse aquí con comunidades de Brasil, de Uruguay, de distintos lugares?
1: Pues hay que decir que las comunidades tienen otro modo de vida en Argentina y en otros países de América Latina. Pues en cuanto a América Latina, este es mi cuarto país donde estoy, pues diciéndolo en breve. En toda América Latina tenemos unos pocos compatriotas nuestros que están perdidos entre la masa de sus países donde viven, de sus connacionales, y Argentina es el único país donde la vida de los compatriotas nuestros está organizada de manera muy buena, donde se dedica mucho tiempo y dinero a la cultura y a mantener las costumbres, como en ningún otro país de América Latina funciona la vida de los compatriotas de este modo.
0: ¿Se le brinda contención, asesoramiento para fortalecer esos vínculos también desde la embajada?
1: Pues la embajada en Buenos Aires está plenamente a la disposición de toda la gente que tiene unos vínculos con Eslovaquia. Hay que decir que la embajada está súper pequeña, ¿eh? Hablo de la embajada de Eslovaquia. Somos dos diplomáticos más una contadora, los eslovacos, y pues con una comunidad de 30.000 personas que está dirigida o tiene sus raíces en Eslovaquia, pues es sumamente difícil para la cónsul mantener unas colas aceptables para, o turnos aceptables para los compatriotas que necesitan ayuda consular nuestra. Pero hay que, nosotros sabemos cuánta gente son ustedes, hay que sepan ustedes cuántos somos nosotros, y hay que tomarlo en cuenta si uno tiene impresión que no todo anda así como se imagina. Solamente, bien, Argentina no es caso de visas, pero del trabajo consular sí, y pues para todo este año ya todas las citas están dadas.
0: Pues
1: sí, es mucha demanda, mucha demanda.
0: Bueno, lo que decía, muy amable, nos atendió el embajador en la Casa Checa, donde estaban comenzando con estas actividades, Milan Sachar, contándonos también de que es una embajada pequeña, que hay 30.000 eslovacos en Argentina y que los turnos para visas, por ejemplo, están cubiertos ya para todo el año. Porque
2: qué bien habla el castellano.
0: Sí, re bien, sí. Y bueno, y dijo, tengo que hablar, sí, tengo que estar en este país. Para poder estar, tengo que hablar, es lo que decía a nuestra pregunta. Y bueno, va a estar compartiendo las actividades. Recordamos que van a poder hacer trámites y consultas también a partir de esta presencia durante el fin de semana.
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0: es la hora 18?
1: 3 minutos.
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0: Mencionábamos que los barrios obreños ya hace un tiempo vienen cambiando las autoridades de las comisiones vecinales. En algunos casos se renueva, en otro continúa el mismo presidente. Y en Villa Blanquita es uno de los barrios que renovaron presidencia. Y la presidente anterior quedó como vicepresidente. O sea, siguen acompañando y trabajando. Recordemos que este barrio también fue beneficiado con el sorteo y que lograron tener un salón de usos múltiples allí, quedó muy lindo eso. Bueno, pero hay un montón de otras cosas para hacer en el barrio. Para eso le invitamos a la presidente que nos acompañe, Macarena Azul, para hablar sobre lo que tiene de acá en adelante para llevar adelante de gestión en su barrio. Macarena, ¿cómo te va? Bienvenida.
1: Bienvenidos, gracias. Gracias por recibirme, gracias por el espacio. La verdad que es muy grato, toda esta semana tuvimos muchas entrevistas. Es buenísimo que ustedes con este espacio puedan hacer público y visible todo lo que todo el trabajo que se quiere hacer y que se hace claramente en cada comisión.
0: Villa Blanquita, nosotros siempre acompañamos mucho los reclamos desde colectivos, empedrado. Siempre estuvimos en contacto con la comisión allí sobre las diferentes problemáticas o los beneficios que recibieron también, digamos. Pero nunca te vimos. Ahora sí ya involucrada en el barrio.
1: Sí, yo como siempre les cuento a todos, yo nací, me crié toda mi vida ahí y me mudé claramente a la vuelta. Mi mamá vive enfrente de lo que es la cancha San Antonio, hay otra cancha de tierra donde está el CAPS y está el Zoom. Y yo vivo a la vuelta, así que toda mi vida está hecha ahí. Y la iniciativa de por ahí sumarse un poquito es esto lo que hablábamos antes, ¿no? Del recambio, de las nuevas ideas, de nuevas generaciones que se quieran comprometer para poder apoyar un poquito y agregar nuestro poquito apoyito que podíamos darlo, ¿sí?
2: ¿Tienen ya una lista de tareas, de pendientes? ¿Vinieron trabajando ya con eso?
1: Sí, la verdad que desde que asumimos, que fue la semana pasada, ya tuvimos dos reuniones. Hoy a la noche nos volvemos a reunir porque estamos haciendo un locro que se realiza mañana, la venta de las tarjetas, así que el que ande por el barrio habrá más tarjetas disponibles para poder comprar. Este locro es a beneficio claramente, se va a hacer para juntar dinero, para elaborar un cordón que falta en una de las cuadras ahí del barrio. El barrio la verdad que está hermoso, pero siempre hay cositas que faltan como esta, que entonces el municipio lo que nos ofreció es que cada frentista pueda pagar el cordón. Claramente es solo el material, lo que estamos juntando es para el hormigón, porque la municipalidad pone la mano de obra para desarrollar esto, y luego la municipalidad sí va a proceder a hacer el empedrado. Este empedrado claramente se le va a cobrar a cada contribuyente en los impuestos respectivos. Así que bueno, este locro es para ese beneficio. Otras actividades que ya estábamos planeando y armando, porque las notas se van a ir presentando esta semana, es el Día del Niño, que se va a realizar el 16 de agosto. Eso hay que organizar con tiempo, porque la verdad que desde que se empezó a hacer las actividades del Día del Niño, bueno, que desde que yo soy chica en realidad se hacen actividades, pero fue creciendo y cada vez somos más.
2: Van todos, aprovechan.
1: Van todos, aprovechan, chicos. Y no solo del barrio, claramente, porque los vecinitos se cuentan uno a otro, el primo, el amigo, y la verdad que es muchísima la cantidad y no se puede hacer exclusividad solo chicos del barrio, porque bueno, son chicos.
0: Claro, hoy me entraba eso lo que decías de la venta de locro, me enteraba que esa cuadra que van a hacer con esfuerzo compartido, el cordón

0: los vecinos pueden pagar, pero hay una persona que no puede porque es jubilada, está complicada la situación, entonces van a hacerlo para ayudar. Y me encantó la solidaridad de los vecinos.
1: Sí, porque, bueno, se propuso, se comentó cuál era la situación y, bueno, se detectó esta persona que no puede contribuir claramente por la condición económica. Entonces dijimos, bueno, ¿qué tal si hacemos algo para juntar fondos y poder lograr ya esa partecita y terminar de embellecer? Y básicamente también... aparte de lo estético, es más accesible para el vecino, en cuanto cuando, más que nada, que venimos con una época que vamos a tener muchas lluvias, eso queda bastante feo, empeora el tránsito, así que bueno, la verdad que está buenísima esa iniciativa. Y lo que sobre el locro, claramente, que esperemos que tengamos buena recaudación, vamos a destinar para la actividad, lo que es el Día del Niño.
2: O sea que tiene mucho por hacer.
0: Sí. Claro, hay mucho. Y me acordaba porque la calle es Domínguez la que se va a hacer. Y recordemos que esa calle Domínguez está previsto entre los 200 cuadras de asfalto prometido en 2 años que se iba a hacer. Así que sí o sí, las mejoras se tienen que hacer con cordones cunetas.
1: Ahí. Sí, la verdad que sí, yo no quiero mentirles, pero la calle Empedrado, porque yo vivo por Horcadas, el CAPS y el Sumo está por French. Y llegaba hasta la esquina de French y Horcadas, llegaba el Empedrado, y después era todo tierra, ripio, y era, la verdad, que cada vez más feo con este tema de la lluvia, porque es una bajada.
2: Sí, es complicado.
1: Y se empeoraba. Bueno, la cuestión es que hace 2 años, año y medio, que terminaron todo lo que es el cordón y el Empedrado, y quedó hermoso. Y el acceso y el tránsito para los vecinos es increíble, la verdad, muy lindo. Y faltó ese pedacito que es la calle de Domínguez, como dice él, y que no es nada hacer un esfuerzo para poder cumplir esa meta.
0: Claro, ¿de dónde a dónde se ubica el Villa Blanquita?
1: Villa Blanquita, eso es algo nuevo también para mí, porque yo pensé porque por ahí el barrio se extendía más allá de ciertos límites, pero a nosotros nos delimita, como para ser más fácil, todos los puentes van cortando hasta la avenida, ¿sí? Así que es como una forma de U, si se quiere. Por ahí uno piensa que es más ancho y demás, y no, todos los puentes nos van delimitando como barrio.
0: Ah, bien. Hasta la Avenida Sarmiento.
1: Hasta la Avenida Sarmiento, Trame. Exactamente, sí.
0: Bien. ¿Y cuáles son las otras propuestas? Porque tienen playón deportivo, tienen cancha de fútbol, un montón de actividades para hacer.
1: Sí, la verdad que ese playón que tenemos ahí abajo del CAPS y del Zoom... es un proyecto que se hizo hace un tiempo, pero por ahí, como no tuvo los cuidados necesarios, bueno, sufrió un poco de vandalismo, entonces hay que retomar y claramente cuidar y renovar. Pasó con el tema de los baños, que se han perdido algunas piezas del baño, y bueno, el municipio igual se comprometió en poder reponer, solo que tenemos que planificar, presupuestar, etcétera, para que el municipio pueda ver si aprueba o no y hacer ese cambio. Y estimo que en el futuro pondrán un sereno, como es lo que nos brindó a nosotros en el Zoom, porque si no es complicado también mantener la seguridad en la zona, que está buenísimo. Por ahí yo el otro día en las reuniones escuchaba el reclamo de los vecinos de que no, tenemos que hacer pedido para usar el Zoom es nuestro.
2: Ah, sí, es eso nuestro también, ¿no?
1: Es nuestro, pero está bien que tengamos como una especie de una barrera y que no sea el uso a libre albedrío, que cualquiera use, que lastimen. Claramente nosotros podemos usar el Zoom pidiendo respectivamente con una nota al sector de asuntos vecinales, sí, que tenemos ahí la municipalidad, nos otorgan, nos avisan, y tenemos que devolver en las mismas condiciones, ¿sí? Porque claramente es para todos, ¿sí? Así como nos entregan limpio, tenemos que tratar de devolverlo limpio. Justo el chico que está encargado ahí en la municipalidad me había comentado que no se cobra nada por utilizar, que la municipalidad simplemente pide unos productos de limpieza, 4 o 5 artículos de productos de limpieza, como para poder mantener el orden, ¿no? Claramente. Así que yo calculo que una vez que restablezcamos las condiciones del playón allá abajo, pondrán un sereno para poder cuidar y mantener un poquito más las condiciones del lugar.
0: Bueno, ¿cómo llega Macarena Yul a ocupar este cargo? Digo, porque estuviste vinculada a la Fiesta Nacional del Inmigrante, portaste corona, sos profesional, criada en el barrio, y de golpe te dicen, che, queremos que seas presidente. ¿Cómo fue esa decisión de decir, vamos a trabajar por el barrio?
1: La verdad que fue inesperada, no fue planificada, es la realidad. Si bien nosotros ya colaborábamos, digo nosotros porque hablo de mi mamá también como equipo, colaborábamos con el barrio en actividades del Día del Niño, ¿sí? Eso fue una de las cuestiones que nos motivó ¿Pero por qué? Porque yo venía de comisiones de jóvenes profesionales, donde por ahí las comisiones hacen actividades solidarias y una de estas era el Día del Niño. Entonces yo dije, bueno, estaría bueno colaborar, porque seguramente en el barrio hacen, para que uno cuando estudia o está afuera, etcétera, no ve todas las actividades que hace el barrio. Entonces, bueno, empezamos a investigar un poquito y sí, seguían haciendo las mismas actividades que cuando nosotros éramos chicos. Entonces, bueno, decidimos, por medio de algunos amigos, contactos, comerciantes que querían colaborar, y reuníamos colaboraciones para poder llevar a esas actividades. Entonces, año a año fuimos involucrándonos cada vez un poquitito más en esas actividades. Va que este año, la señora Susana Díaz, que está como vicepresidenta, ya no podía claramente volver a ser reelecta porque ya llevaba dos años consecutivos de mandato. Entonces me propone, me dice, la idea es poder renovar las caras. Yo sé que vos tenés ganas, sé que por ahí uno claramente con todas las responsabilidades está limitado de tiempo, no tiene todo el tiempo que quisiera. Pero sé que tenés ganas y sé que sabes un poquito de coordinar, manejar grupos, y que claramente por ahí uno como profesional tiene una llegada un poquito más simple a los municipios, a los organismos. Más que nada me refiero a esto cuando uno tiene que realizar una nota, tiene que realizar un pedido, tiene que entender por ahí algunos procedimientos, ¿no? Que por ahí uno piensa, ¡ay, qué burocracia! Pero la verdad que no es burocracia, sino es saber entender el sistema, cómo pedir y dónde pedir las cosas. Entonces, más que nada vino por ahí el pedido y yo le digo, bueno, la verdad que si nos organizamos, yo me puedo hacer un espacio en el tiempo de todas las cosas que tengo y me interesaría. Por ahí también esto de, yo por ahí contaba con familiares y allegados nomás, esto de colaborar o devolver un poquito al barrio, es porque, bueno, yo me crié en ese barrio, mi abuela que ya no está, era una persona así también, muy solidaria, una persona que la verdad que por ahí no tenía ni para ella, y las ganas de colaborar le nacían desde el corazón y eran más grandes de lo que ella tenía. Entonces, capaz que iba a sacar lo último que tenía en su heladera para poder colaborar con el vecino o el chico que pasaba por la calle. Entonces, la verdad que esas ganas es más que nada por ella.
0: ¿Van a ir trabajando con diferentes tipos de reuniones? Por ejemplo, seguridad, con la policía. ¿Hay que trabajar en ese aspecto?
1: Sí, hay unas cositas que, bueno, viste cuando uno tiene la primera reunión, es como claro, un boom de todo lo que piden, todo lo que se necesita. Bueno, una de las cositas es tema seguridad. Como bien sabemos, nosotros tenemos inseguridad en todos lados. Por ahí sabemos que tener la policía 24/7 en nuestro barrio es complicado, porque verá está cada vez más grande. Por ahí hay otras problemáticas, otras cuestiones más importantes a veces. Entonces, bueno, lo que sí sabíamos en un momento es que hay una posibilidad de que se puedan instalar cámaras de seguridad en el barrio. ¿Cómo? Por ahí tenemos en el centro o en algunos otros barrios por ahí más céntricos, conozco que hay cámaras de seguridad. Claramente que estas cámaras de seguridad están monitoreadas 24 horas por el 911, así que eso ya sería un pasito más a dar un poco más de confianza a los vecinos.
2: Me encanta la cantidad de proyectos que están ya abarcando. Está bueno.
0: Presupuesto participativo no van a participar porque ya fueron beneficiados.
2: Exactamente. Así que... Ya está, sí, esa ya está. Uh-huh. Así que qué bueno. Felicitaciones y ojalá les vaya bien y cuenten con el espacio para ir difundiendo todas las actividades que realicen.
1: Sí, gracias por el espacio, gracias por difundir esto de como sos del barrio, por ahí te vemos el mañana comprando locro, pero bueno, todos los que son del barrio de Villa Blanquita, los invito, van a haber tarjetas disponibles, por ahí me dicen, yo no hice pedido, pasen, igual va a haber, porque es sábado, la gente trabaja, no quiere cocinar, así que aprovechen, y bueno, y su colaboración nos viene de lujo, para tanto para ayudar a este vecino como para las actividades que continúan.
0: En la zona ahí de donde está la sala, ahí va a ser.
1: Sí, vamos a hacer ahí en el Zoom, la municipalidad nos dio disposición del Zoom, así que sí, hoy a la noche continuamos con los preparativos porque hay que cortar, hay otras cositas previas que hay que hacer para mañana arrancar y poder entregar a las 11:30 más o menos.
0: 5.000 pesos la porción, el que quiera colaborar para ayudar al vecino que termine de hacer cordón, bienvenido sea.
1: ¿Y en su recipiente?
2: Claro, también.
0: Exacto. Sí. Macarena, muchas gracias por la visita.
1: Muchas gracias a usted por el espacio, que tenga buena tarde.
0: La presidente de la Comisión Vecinal de Villa Blanquita, charlando con nosotros, Macarena Azul.
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0: Hablamos del karting, porque el karting en pista, misionero, es una de las actividades, como decíamos en el inicio, de Conectados, que va a tener su realización el fin de semana. Imagino que para las 3:30 estará todo finalizado. Claro, se adapta todo para lo que es el Mundial. Pero lo cierto es que va a ser una prueba especial porque la categoría senior tendrá o va a correr con pilotos invitados, es decir, habrá una carrera para los pilotos de la categoría titulares y una carrera para los invitados, solamente en la categoría senior. Recordamos que Sanz, González, Gritti, Bruni, Giberto, Carre, Rochol y Longarzo son los que llegan como líderes en las diferentes categorías. Así que viene una fecha especial. Allí ya iniciando la segunda mitad, se puede decir, por lo que la idea para todos, como siempre, es sumar puntos y puntos importantes para continuar en lo alto de las posiciones. El cronograma, que como ayer ya compartíamos, tuvo actividad durante todo el día con los entrenamientos que se han cumplido desde las 9:30 de la mañana con cada una de las categorías. La posibilidad, incluso con el cronometraje oficial, de buscar la puesta a punto de cada una de las máquinas, aunque se trató de las pruebas extraoficiales, ¿no? Pero un servicio que brinda el autódromo, en este caso el kartódromo o la gente de la organización con cronometraje que le pueda servir así estas pruebas a cada uno de los pilotos. En cuanto a la actividad de mañana, va a ser desde las 9 con las tandas de entrenamientos, luego las clasificaciones y series para todas las categorías. El domingo la acción comenzará a las 9 de la mañana, mientras que las finales se van a con el warm up, así se dice, para escuela y cadetes, y luego las finales desde las 9:35. La última competencia es a las 12:30, la última carrera, claro, como para que todos puedan después dejar el autódromo, llegar hasta casa o planificar para quienes son de otras localidades, si ya no les va a dar el tiempo de llegar, bueno, planificar seguramente mirar con algunos amigos o compartir con algunos de los integrantes de la misma especialidad, digamos, también ese partido del Mundial. Va a ser en el circuito, en el kartódromo, en el escenario de 1150 metros, que tiene como novedad las dos chicanas en la zona de mixtos y el chinchulín completo, como se le denomina y así se le conoce, por lo que se espera simplemente una fiesta. Hay muchos pilotos preinscriptos, todavía hoy se iban confirmando para dar a conocer en definitiva quiénes van a ser los pilotos que van a ser protagonistas de esta cuarta presentación. Y en cuanto a la categoría senior, que va a tener a visitantes, como decíamos, los que ya han confirmado a quienes se invitaron: Facundo Reich lo va a tener, a Valentín Balarino, César Villar a Mariano Ordóñez, Renato Longarzo Escanata va a invitar o tiene como invitado a Nicolás Lembo, Ezequiel Resnitsky a Carlos Luzney, Facundo Bustos a Rodrigo R. Caborde, Bautista Bustos a Ezequiel Mieres, Lautaro Gritti, invitó a Danilo Bruni, Julián Fa a Nicolás Kriusecki, mientras que Valentino Gorostiague, el obereño, a Agustín Garzón Maceda, Francisco Avente a Mairú Herrera Aguad, los que han confirmado sus invitados que van a hacer una parte especial o harán que la prueba sin dudas sea muy, muy especial. Cuarta presentación entonces del karting en pista. Arrancó hoy la actividad, se va a extender hasta el domingo y todo indica que va a ser bueno el tiempo. Mañana por lo menos veremos si las lluvias aparecen el domingo. De todas maneras, el pronóstico indica lluvias aisladas, así que se supone no va a impedir que se cumpla con la programación.
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0: es la hora 18. 31 minutos.
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0: comentamos que el lanzamiento e inscripción para los Juegos Misioneros 2026, que cumplen 10 años, por cierto, están celebrando los 10 años de realización. Parece que fue ayer, lo vimos nacer también nosotros, a los Juegos Misioneros. Se va a lanzar el 29 de julio aquí en Oberá, por eso invitamos a la directora de deportes para que nos cuente cómo va a ser este año, qué disciplinas, en qué disciplinas se va a competir. Y bueno, y también sabemos que son clasificatorios para los Juegos Nacionales Evita, que el año pasado fue en octubre. Queríamos saber también si ya tiene fecha confirmada la de esta edición 2026. Marcela Recalde en Conectados. Hola Marce, ¿cómo estás?
1: Hola, buenas tardes a toda la audiencia, a todos. Sí, ya se realizó los lanzamientos de los Juegos Deportivos Misioneros y los Evita, como bien lo dijiste, en la ciudad de Posadas. Y bueno, acá en el municipio de Oberá estuvimos organizándonos porque también comenzamos los interescolares, claro, y otras actividades deportivas de la CODEIM. Entonces, ahora terminadas las vacaciones de invierno, vamos a hacer el lanzamiento oficial de los Juegos Deportivos Misioneros clasificatorio para los Evita, como bien dijiste. Lo vamos a realizar el día 29 en el complejo Jan Barney 2 a las 19 horas. Sería un acto de apertura de lanzamiento y allí todos los interesados en inscribirse para participar en estas eliminatorias locales van a poder acercarse, inscribirse o tener la información que antes hacíamos una reunión o pasábamos a través de las redes nada más y muchas veces quedaban algunos sin enterarse o sin participar. Entonces, en este acto lanzamiento vamos a hacer una presentación de los deportes individuales que quieran hacer su presentación y aquellos que quieran participar de las disciplinas o los deportes que están en las redes ya, si entran en la página del ministerio se puede sacar la información de qué deportes hay, qué categorías, y si no también en las redes acá y en la prensa acá local para saber en qué deportes, que son los convencionales de todos los años. Uh-huh. Lo único que varía en algunos son las edades, también deporte adaptado y el deporte de las personas mayores.
0: Así que bueno, nueva edición que abre otra vez la ilusión porque todos quieren ir pasando etapas para llegar a los nacionales.
1: Sí, las instancias de los deportes individuales tienen las instancias provincial y nacional.
0: Directamente
1: van a provincial. Y después le tenemos que ver en los deportes de conjunto que tienen, si hay algún otro inscripto acá en el municipio, tienen la etapa local, después tenemos la zonal, llegan a la provincial y después al nacional. Este año, por ejemplo, lo que sé que se sacó que no va a haber es el fútbol de campo. Quedó solamente futsal en las eliminatorias para la instancia nacional que es de los Juegos Evita.
2: ¿Las disciplinas tradicionales, las de siempre, o ya se fueron reduciendo algunas en los últimos años?
1: Es de la reducción que vino de los últimos años, que ya no había, por ejemplo, fútbol campo se mantenía en los Juegos Misioneros, pero claro, no en etapa de instancia nacional. Claro. Entonces, eso...
0: A esta hora ya se sacó.
1: Hoy por hoy, ni siquiera en la instancia que el año pasado se terminó de hacer en octubre, cuando ya se habían ido a la vuelta, claro, se hizo la eliminatoria del fútbol femenino y masculino, y este año directamente no está dentro de la planificación de los Juegos Deportivos Misioneros.
0: Decías el año pasado en octubre, ¿fueron los nacionales este año?
1: Este año es en noviembre, o sea que hay más tiempo, por eso también estamos haciendo este lanzamiento ahora, porque tenemos el mes de agosto como para clasificar en las eliminatorias de la etapa local y después sí comenzamos con las etapas, con las otras etapas que son de acuerdo a los clasificados de los municipios que forman esta zona.
0: Uh-huh. ¿Y los grandes dónde va? ¿Tienen nacionales dónde?
1: Los nacionales de los adultos mayores también es en otra fecha, pero todavía no está determinado en qué lugar se va a realizar.
0: Bueno, así...
1: Esa información también se va a ir dando a través de la página del Ministerio de Deporte y van a tener también de los Evitas cuando sale todo el formato a nivel nación de los juegos nacionales Evita clasificatorios que tenemos nosotros.
2: Decía Gladys, 10 años de estos juegos, mucho te ha tocado ver de lo que ha crecido y lo que la gente aprecia estas competencias, ¿no?
1: Nosotros tenemos en los últimos años el municipio de Oberá, la participación de clasificados para los Juegos Evita fue la segunda ciudad de contingente de grupos y tenemos la mayoría de las medallas obtenidas en distintos deportes en los Juegos Evita de deportistas aquí de Oberá. Así que es el fruto del gran trabajo. Como hablábamos los otros días, tenemos mucha representación a nivel nacional en sus deportes federados también, y que es el trabajo, el estar en campo, en estar en territorio, en estar y tratar de brindarle los mejores espacios, lugares para el trabajo de los deportistas.
2: No obreros. Siempre se ve ese trabajo.
1: Sí, de los entrenadores, toda la familia que acompaña, porque uno por ahí, sin ir más lejos ahora, Valesca, es todo el entorno de la familia, y Valesca, hablábamos con la, empezó ahí en los Juegos Evita, claro. Empezó a foguearse a nivel nacional, y bueno, esto va creciendo hasta llegar a ser una deportista de élite.
0: Qué increíble, no se deja de valorar esos Juegos Evita, ¿no? Que dan tanto, tanto a los deportistas, esa experiencia que es única por el propio viaje, ¿no? El salir de sus lugares, el compartir con sus pares, y lo que es la experiencia en Mar del Plata, donde los jóvenes copan la ciudad.
1: La experiencia enriquecedora no solamente en la parte del deporte, uh-huh, sino en la parte social también. Sí. Darle la posibilidad de por ahí a chicos que no pueden llegar al deporte federado, y bueno, empezar de a poquito a tratar de ir subiendo su nivel y por ahí que sean vistos, como uh-huh, nos pasó en handball también, que Delfina y otros deportistas fueron vistos y ahí fueron convocados para integrar las selecciones. Uh-huh. Así que es un gran trabajo, es algo que nos dolió mucho que redujeran, sí, pero bueno, hoy valoramos hoy por hoy de tener esta posibilidad de seguir teniendo deportistas que puedan participar, estar y ir. En una decisión política de mantener estas competencias en los Juegos Misioneros y clasificatorios para los Evita.
0: Bueno, Marce, ahora, ¿receso las escuelas municipales? ¿Están con el receso de invierno?
1: No hay receso en el complejo. Estamos a
0: full. No hay vacaciones.
1: No hay vacaciones. Los torneos, los campeonatos, por estas razones climáticas que tuvieron, hubieron fechas suspendidas, entonces se viene atrasando. Medianamente se continúa entrenando, no con la carga habitual, pero ese es el compromiso de que no puedo dejar perder fechas porque tengo competencia y tengo que estar preparado para cuando retome todo ahora después de las vacaciones de invierno.
0: Así que bueno, te iba a decir, receso y se viene la segunda mitad, si va a ser tan intenso que la primera, porque bueno, hace poco incluso, que fue un hecho sobresaliente, estuvo la selección misionera de hockey acá.
1: Sí, estuvimos recibiendo la semana pasada la selección misionera de hockey, categoría sub-14 femenino, que es otra rama del hockey, porque acá los que vinieron a jugar el nacional es del hockey social. Sí. Estas jugadoras que integran la selección misionera de hockey, que son de Oberá Hockey, son de la federación y pertenecen a la confederación. Estas nenas van a ir a participar en Puerto Madryn ahora en agosto, con la chance de tener, quedar en talentos y promocionadas para llegar al elite del deporte, que sería jugar con las leonas o los selectivos de talentos.
0: Claro, así son las que hacen carrera, digamos.
1: Es la,
0: ¿no?,
1: que hace carrera y tienen la chance de integrar una selección argentina de hockey. y tenemos por primera vez en el sub 14, que hacía mucho que no la selección misionera no presentaba en esa categoría, presenta ahora después de muchos años. Tenemos dos jugadoras, después en sub 16 también tenemos tres jugadoras que van a estar integrando la selección misionera, que se están preparando. Y bueno, vino la selección acá en un trabajo conjunto con el Ministerio, la Federación de Hockey y el municipio y la Comisión de Padres de Oberá Hockey. Se logró este entrenamiento, fue el puntapié inicial, ya que ahora el fin de semana que viene, jueves, viernes y sábado, va a estar entrenando acá la handball, la selección también misionera de handball en la categoría cadetes y menores en el complejo Ian Barney.
0: Bueno, se está aprovechando la infraestructura para
1: totalmente,
0: eso.
1: Totalmente, sí.
0: Está
1: sí,
0: buenísimo.
1: Sí. Al tener jugadores de acá del claro. municipio, siempre se va y se viaja para participar y bueno, ya que tenemos la posibilidad y la infraestructura, es tratar de que vengan y trabajen acá también y bueno, estamos siendo solicitados como un centro de rendimiento deportivo claro. a raíz de tener estos deportistas en un alto nivel de juego y bueno.
0: Y en definitiva era el objetivo de ese Ian Barney 2, ¿no?
1: Totalmente.
0: Ser como un centro de alto rendimiento o mediano rendimiento previo a lo que es el CEPAR.
1: Sí,
0: sí. Bueno, Marce, un gusto como siempre.
1: Bueno.
0: Sé que tenés un montón, pero vamos a estar todos
1: con mamá y no.
0: Claro, sí, podemos hacer un especial.
1: Así voy a recordarles entonces, sí. para todos aquellos que. Clubes, equipos, forma particular que quieran acercarse para ver si pueden participar, los invitamos al el 29 de julio en el complejo Ian Barney 2 a las 19 horas. Es el lanzamiento de los juegos deportivos y es la inscripción y presentación de dónde se quieren participar, si quieren participar con algún equipo. Los equipos que habitualmente participan ya están informándose, claro. van a ir con su equipo, porque también así ya hacemos una foto de presentación y va quedando un registro, porque por más que se haya una eliminatoria local, formó parte de estos juegos deportivos y vale la pena que queden registrados y estar.
0: Totalmente. Bueno, gracias Marce.
1: Gracias a todos y a disposición.
0: Y a disfrutar de los Juegos Deportivos Misioneros. Se viene la 10ª edición con participación obereña. Ojalá puedan copar los obereños nuevamente. Nosotros ahí nos ponemos la camiseta, obvio. Orgullo obereño. Puedan copar los obereños la delegación que después viaje a Mar del Plata.
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6: Bueno, llegó una información policial que tiene que ver con el incidente que ocurrió durante los festejos del pase a la final del triunfo de la selección argentina contra Inglaterra, donde decíamos ayer que la policía había mencionado a nivel provincial que no pasó nada, que se desarrolló todo con normalidad, y nosotros decíamos no, pero también mencionábamos que estaba todo bajo hermetismo la información. Bueno, ahora se conoció, la policía estuvo trabajando para poder identificar al presunto autor, hay que decirlo también, un joven de 15 años. La policía pudo establecer, según informó la Unidad Regional 2, que el adolescente integraría un grupo conocido como la Banda 512, cuyos integrantes ya fueron detenidos anteriormente en distintos ilícitos. Además, el menor ya había sido señalado tiempo atrás por el ataque a un estudiante universitario durante un presunto intento de robo, antecedente que fue puesto en conocimiento del juzgado. Ahora los investigadores no descartan que la agresión a un hombre de 25 años esté vinculada a conflictos de vieja data entre los involucrados o que se haya desencadenado tras el consumo de bebidas alcohólicas. No se descarta ninguna de estas dos hipótesis. Puede ser que se conocieran anteriormente y que haya pica, o que en el consumo de bebidas alcohólicas de ese día se hayan desconocido. El hecho ocurrió, recordemos, el pasado 15 de julio, cerca de las 21 horas, en la intersección de calles Neuquén, Viamonte, donde Alan Germán Elías B, de 25 años, recibió una puñalada en la espalda durante un enfrentamiento. La víctima fue trasladada de urgencia al Hospital Samic, donde permanece internado con diagnóstico de hemoneumotórax izquierdo y evolución favorable. A partir de este hecho, efectivos del Comando Centro y de la División de Investigaciones desplegaron un intenso trabajo investigativo que incluyó el relevamiento de cámaras de seguridad, el análisis de registros audiovisuales y la recepción de testimonios. Como resultado de esas tareas, los investigadores identificaron al adolescente conocido como Nikito, quien fue localizado y demorado en Barrio Norte. Las imágenes incorporadas a la causa lo ubican en la escena del ataque con la misma vestimenta que llevaba al momento del hecho. Y asimismo, según informado desde la Unidad Regional 2, durante la pesquisa se estableció, mediante testimonios de residentes en la zona, que este menor integraría un grupo de jóvenes conocidos como la Banda 512. Diversos hechos delictivos, de acuerdo a las averiguaciones, ese grupo suele ser señalado por protagonizar agresiones a vecinos, arrojar piedras contra viviendas y vehículos, portar armas blancas y generar riñas callejeras. Información que fue incorporada al expediente como parte de las líneas investigativas. Y por otra parte, dice el informe policial, también se puso en conocimiento al juzgado correccional y de menores que el adolescente ya había sido señalado anteriormente en otra causa por el ataque con arma blanca a un estudiante universitario. La investigación continúa para determinar la eventual participación de otras personas y establecer las circunstancias del ataque. Lo que se menciona hasta ahora es que el joven ha quedado demorado, ¿sí? Recordemos que
5: en el CEMOA, seguramente.
6: En el CEMOA, claro. Que es menor, recordemos, así que veremos cómo sigue la investigación por parte de la policía y de la justicia. Por ahora, las imágenes de los videos de cámara de seguridad y de los registros que tomaban a la gente en el lugar, se pudo dar con este dato que estuvo trabajando la policía entre ayer y hoy.
5: Y hace rato que la policía tiene identificados con foto, con dato, con nombre, con todo, a los integrantes de la 512. Uh-huh. O sea, el mapa de estos chicos lo tiene
7: cual,
5: a todos. O sea,
7: tal cual.
5: Saben todo, pero no se puede avanzar en nada. Nada le frena a esta gente. Realmente están generando temor. Yo estuve leyendo diferentes mensajes de la gente que teme por, claro, por el accionar de esta banda, que en cualquier momento sale y desafía a todo el mundo. Claro. O sea, cualquiera. Es una situación bastante delicada, que habrá que ver en esa permeabilidad que tiene la justicia, cómo se puede resolver.
6: Sin dudas. Con esto nosotros nos vamos, sin antes decir, gracias a Positivo, que nos vistió en el día de hoy nuevamente. Re facheros, nos vamos de acá, obviamente, a comenzar el fin de semana, pensando en lo que es el partido de la selección domingo, pero hoy hay fútbol también, hoy juega River, así que hoy no tiene trabajo.
7: Ahora está.
6: ¿Vamos a mirar partido?
7: Juega San Lorenzo también.
6: Va a mirar partido entonces. Sí, pero
7: En Salta juega River, sí, con Aldo Civi, está bueno para
6: va a estar bueno para mirar ese partido hoy. River Aldo Civi, lindo partido, linda propuesta, ¿sí? Cami, gracias por estar y por la semana. Buen fin de, nos encontramos lunes.
7: Va a aguantar, Argentina.
6: Sí.
5: Vamos a ver.
6: ¿Dónde sale el festejo domingo?
5: Vamos a hacer festejo, sí, vamos a festejar más arriba en el centro cívico.
6: ¿En algún lugar? Que tengan buen fin de semana. Será hasta lunes. Chau, chau.
7: Chau,
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0: 19. Un minuto.
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2: 19:32 minutos.

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3: Es la hora 20. 2 minutos.
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3: Es la hora 20.
4: 31 minutos.

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